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1: La Centenaria Grande de la Ñuble, tenemos el sentimiento de comunicar el sensible fallecimiento de la señora Janet Sánchez Carreño. Sus restos están siendo velados en la capilla de la Villa Emanuel de Chillán. Sus funerales se realizarán mañana viernes, luego de una misa en la misma capilla, total de las 14 horas. Posteriormente, sus restos serán trasladados hasta el cementerio Parque Las Flores, comunica la familia. 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

0: Despedimos la tercera parte del Mensajero Musical, una presentación de Casa Zarzar y Maderas Yaipen. No se vaya de nuestra sintonía, luego la cuarta y última parte. 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Son las 20 horas, 35 minutos. 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

0: 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Son las 20 horas, 43 minutos. 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
1: La Centuría Grande de la Ñuble, tenemos el sentimiento de comunicar el sensible fallecimiento de la señora Janet Sánchez Carreño. Sus restos están siendo velados en la capilla de la Villa Emanuel de Chillán. Sus funerales se realizarán mañana viernes, luego de una misa en la misma capilla a las 14 horas. Posteriormente, sus restos serán trasladados hasta el cementerio Parque Las Flores, comunica la familia. 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

0: 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Son las... 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
1: Faltan solo 5 minutos para que sean las 21 horas. 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
1: 21 horas, 2 minutos. 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

0: Hola, hola. Frías noches. ¿Cómo está don Jordan?
1: Muy bien. ¿Y usted, señora Patricia?
0: Bien, también.
1: ¿Señor Capataz? Bien, también. Dedito para arriba. Bueno, es un agrado el saludarle a todas y todos en esta jornada de día jueves 2 de julio, Santa Gloria. Recuerda el calendario el día de hoy.
0: Saludo a todas las glorias. Bastante oyentes también de Entre Quincha.
1: Sí, pues a todas ellas, a las que llevan por nombre Gloria, un gran saludo, un gran abrazo en esta fría jornada de día jueves. Nos vamos acercando ya al fin de semana y se pone bastante heladito. Pero bueno, ¿cómo iniciamos el programa del día de hoy, señora Patricia?
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1: Ya de vuelta en Entre Quinchas. Bueno, esta semana tuvimos un resumen de todos los presidentes de los clubes de la Asociación Ñuble Cordillera, que casi todos llegábamos a la misma conclusión, que era del ganado para esta temporada, y por eso sí han rebajado a 10 los rodeos de la Asociación Ñuble Cordillera. Bueno, nos quedó de hablar con un presidente que no pudimos contactarnos con él, de Chillán Oriente, don Benjamín García.
2: Bueno, pero abordando también otras materias que siempre son relevantes, el poder ir conversando, aún falta para septiembre, pero ya se está hablando de la Semana de la Chilenidad, esta 29ª versión, la número 29 de la Semana de la Chilenidad, que se realizará 12, 13 y del 16 al 20 de septiembre.
1: Hartos días.
2: 7 días. O sea, 12 y 13, se para ahí un tiempecito y después del 16 al 20, en el Parque Padre Hurtado.
1: Con harta anticipación ya están organizándolo. Bueno, que imagínense, 7 días que tienen que tener de actividades.
2: No, y además los precios, obviamente ahí van variando, pero hay una preventa con precios especiales, según se da a entender. Obviamente es para celebrar estas fiestas patrias con música en vivo, espectáculos ecuestres, gastronomía típica, artesanía, tradiciones, panoramas para toda la familia, como en más de alguna oportunidad lo hemos conversado con algunos de los directores de la Federación de Criadores de Caballos de Raza Chilena.
1: Así es. Bueno, tienen bastantes actividades y, como dice usted, el tiempo pasa rapidito y en septiembre, agosto, y estamos listos.
2: Sí, y además se vienen platos fuertes porque anuncian que para esta 29ª edición están confirmados, por ejemplo, Entre Mares, Stefan Kramer, y para los niños, la banda Los Frutantes. En materia de espectáculos ecuestres, habrá escuadras, pruebas funcionales, exposición de caballos chilenos y muchos otros atractivos. Se indica que el sábado 12, domingo 13 y del miércoles 16 al domingo 20 de septiembre el Parque Padre Hurtado se encontrará abierto para celebrar la Semana de la Chilenidad. ¿Y por qué no se abre ni el lunes 14 ni el martes 15, como que corta la Semana de la Chilenidad? Es porque el parque simplemente no abre sus puertas ese día. No va a abrir sus puertas. Entonces va a ser una semana, pero cortada. Sábado, domingo, se descansa lunes y martes, y del miércoles en adelante hasta que termine
1: hasta el 20.
2: Hasta que terminen las fiestas patrias. Bueno, y este evento es organizado por la Federación de Criadores en conjunto con las municipalidades de Las Condes, Vitacura y La Reina.
1: Van a tener hartas actividades esos días. El año pasado también tuvieron hartos días con actividades.
2: Sí, sí, va a estar bien entretenido. Yo creo que en cualquier momento van a dar a conocer también el programa y ahí nosotros, obviamente, se los difundiremos a ustedes también.
1: Así es.
2: Bueno, y a continuación, junto al sello de raza de los vinos, Vinos Lovaina, también junto a Constructor Iraire y Relojería El Campesino, vamos a nuestra música folclórica.

0: Bien, ya estamos de regreso en esta edición de Entre Quinchas. Bueno, a medida que las asociaciones van realizando algunos clubes, actividades propias, la Feroci también está con lo suyo, porque la Comisión Electoral ya informó los candidatos que están habilitados para las elecciones de la Feroci. En ese sentido, señora Patricia, a través de un comunicado, de un documento, el organismo informó que los candidatos al cargo de director de la Federación del Rodeo Chileno son Vittorio Copelo Marful, Faruk Touma Awad, Alberto Mor Meyer y Claudio Aravena Flores. En tanto, para el Tribunal Supremo de Disciplina fueron habilitados Óscar Ramírez Vázquez, Jorge Norambuena Hernández, Julio del Río Paredes, Marcelo Fica Arangues, Franco Guerra Cisterna y Marcelo Valdebenito Buchmann.
1: Ellos son los que están postulando ahora.
0: Esos son los que están postulando al Tribunal Supremo de Disciplina y al cargo de director, los primeros cuatro que mencionamos. Recordemos que obviamente todo esto se va a conocer ahora durante estos días, a la espera de lo que va a ser este como consultivo que va a realizar la Feroci, en donde se realizan estas elecciones, además de ver el tema del reglamento.
1: Sí, bueno, va a haber que esperar este consultivo para ver qué va a pasar con los clasificatorios, si siguen igual o van a haber cambios, y qué va a pasar con las asociaciones, porque cada vez también aumentan y aumentan los clubes.
0: Sí, hay que ver cuáles son las distintas mociones que van presentando, en este caso, los distintos clubes, para ver si hay ahí, en ese sentido, algún tipo de modificación, si se presentan cambios para los clasificatorios, si hay repechaje ahora o no hay repechaje, se mantiene el mecanismo que tenemos. Bueno, son muchos los cambios que se pueden venir, siempre hay que seguir muy de cerca estos consultivos en donde participan todos los presidentes de asociaciones.
1: Sí, hay que ver qué va a pasar. Ojalá que se aumente uno por lo menos más, un clasificatorio más.
0: Porque haya un gran repechaje.
1: También.
0: Un puro gran repechaje.
1: Claro, es que los cupos, imagínense estar toda la temporada buscando puntos, requisitos, todo, y para tener una posibilidad es bastante malo, como decían ellos, imagínense, lesiona algún caballo, un jinete, claro. Tiene la pura oportunidad, nada más.
0: Bueno, hay que ver ahí cómo se van a ir dando esas cosas, ya con el tiempo se van a ir también, nos imaginamos, dentro de los próximos días, conociendo si es que se pueden presentar algún tipo de moción, si es que hay algún tipo de consultivo, alguna reunión más extensa. Bueno, el programa en sí de este fin de semana, muy próximo ya, en que van a ser las elecciones de la Feroci.
1: Así es, sí. Bueno, y la Asociación Ñuble Cordillera, este mes tendría que ya también saber si sigue la misma directiva o se renueva.
0: También hay elecciones, sí. Yo creo que existe una alta probabilidad de que se mantenga la misma agrupación de personas que están el día de hoy liderando la Asociación Ñuble Cordillera. Recordemos que esta recién es la tercera temporada de la asociación, y ahora ya habría una renovación igual por un periodo importante de tiempo, tres años más
1: tienen que tener.
0: Así que bueno, ahí vamos a ir siguiendo de cerca todo aquello, y recordar también que este fin de semana, antes de despedirnos, que está la cena de aniversario del Club de Rodeo Chileno de Cato, que preside don Emilio Merino Eber. Recordemos que estuvimos conversando con él, señaló que se vienen varias sorpresas, varios recuerdos muy bonitos también para quienes fueron parte, han sido parte a lo largo ya de estos 10 años del club, y va a ser algo muy muy interesante ahí, detallista, que va a reunir a los socios, alrededor de 50 personas que van a estar celebrando los 10 años del club Cato.
1: Así es, ahí estaremos para sacar información de los que van a ser reconocidos.
0: Bueno, y con eso nos comenzamos a despedir, agradeciéndoles su sintonía. Ya nos estaremos reencontrando en una próxima oportunidad, si Dios así lo permite.
1: Buenas noches.
0: Buenas noches.

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0: 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Son las 21 horas, 29 minutos. 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

Hola, ¿cómo están? Muy buenas noches. Gusto de saludarles en esta fría noche de día jueves. Tenemos a esta hora 0,7 bajo cero, o sea, vamos para un grado bajo cero. Esta noche, como usted sabe, llegaremos a los 3 o 4 grados bajo cero. Será de nuevo una noche muy, muy helada. Bueno, como ha sido la tónica durante esta semana, ¿verdad? Con noches muy frías, y lo que queda de la semana será igualmente gélida. Es un poco lo que pasa en Chillán, ¿verdad? Somos una ciudad acostumbrada a marcar temperaturas extremas. En el verano marcamos temperaturas extremas por lo caluroso, temperaturas muy altas, y en el invierno también vamos siempre en la parte alta de las temperaturas bajas, ¿sabes? De las noches frías. Siempre estamos ahí también haciendo noticia a nivel nacional por las bajas temperaturas. Eso es Chillán, una ciudad de temperaturas muy extremas. Con todo eso, es una ciudad maravillosa, una región maravillosa, que tiene todos los ingredientes, todo para seguir creciendo, para seguir siendo una región muy próspera. Somos una región muy joven, además, pues la región más joven. Tenemos de todo, tenemos nieve para disfrutar en esta época, luego en el verano vamos a la playa, ¿cierto? Tenemos mar, ríos, lagunas, tenemos árboles. Tenemos de todo, en realidad estamos preparados para disfrutar el frío en la nieve y para disfrutar la playa en el verano. Así es que nada falta, todo está en la hermosa región de Ñuble. A todos los habitantes de esta linda región, a los que están acá y a los que están en otras partes de Chile, América o el mundo, y que nos escuchan a través de Radio Ñuble.cl, para todos ellos un abrazo. Hoy un abrazo especialmente cálido, ¿cierto? A pesar y a propósito del frío, un beso en el alma para toda la gente linda de Ñuble, y bienvenido a nuestra programación nocturna.

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Tenemos un viento muy suave de 5 kilómetros por hora, 84% de humedad. La calidad del aire es insalubre en el día de hoy. Malito, malito el aire. 0,7 bajo cero. Al igual que ayer, comenzamos nuestro programa con temperatura bajo cero en nuestra capital regional. En la música, el grupo ABBA.

pero el resto de la semana estará igual de helado. La noche de mañana viernes para sábado también será helada, 1 grado bajo cero la mínima, 8 la máxima el sábado, también con nubosidad parcial. El domingo seguirá el sol, pero ese sol medio mentiroso que no calienta mucho, que no entibia mucho, ¿verdad? Porque igual va a ser un día muy helado. El domingo tendremos despejado, 2 como mínima, 12 como máxima. El lunes volvemos a las bajo cero, 1 grado bajo cero, eso será la noche del domingo para el lunes. Y 11 la máxima el lunes. Todo estos días habrá nubosidad parcial. No se anuncia lluvia. Por último, el martes hay un leve aumento en la temperatura. 3 grados sería la mínima sobre cero y 9 la máxima con nubosidad parcial. Eso dice la información de la Dirección Meteorológica de Chile. En definitiva, estas vacaciones de invierno fueron muy heladas para los estudiantes, pero bueno, miremos el lado lleno del vaso, ¿no? Y pensemos que si estas mismas temperaturas bajas hubiesen sido en medio de las clases, más mal lo iban a pasar los estudiantes. En cambio, así se quedan mañana sacándole la lengua al frío nomás, no hay problema, ¿verdad? No hay que ir a la escuela, ni alumnos, ni profesores, ni el papá, ni la mamá tiene que levantarse temprano para ir a dejar al niño al colegio. Por lo tanto, desde ese punto de vista, digamos que si hubiésemos podido elegir ¿qué días de invierno quieren que haya temperaturas bajas? Bueno, hubiésemos elegido esta semana y la anterior, porque iban a estar los niños descansando y por lo tanto ya el frío no es que de lo mismo, pero ya uno siempre se preocupa más por los pequeños cuando vienen esos días tan helados y que tienen que salir tan tempranito. En la mañana algunos salen a las 7 de la mañana, los furgones amarillos para poder entregar a todos los alumnos, a todos los estudiantes a buena hora en sus respectivos colegios, tienen que empezar el recorrido temprano. Pues entonces, si un niño lo pasan a buscar a las 7 de la mañana, tiene que levantarse a las 6. Imagínense levantar a un niño mañana con 4 grados bajo cero. Bueno, pero no va a ser así. Se van a quedar en casita nomás.

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0: 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Son las 22 horas, en punto.
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1: Volvemos a la música con Los Bunkers. Bailando solo se llama la canción.

22 horas con 8 minutos. Hoy un vehículo fue consumido casi en totalidad, por un incendio registrado durante la tarde de hoy. Esto se lo comento a propósito de algunos WhatsApp que nos han estado preguntando y nos enviaron incluso una foto del auto en llamas. Esto fue en el Camino San Bernardo, específicamente Camino San Bernardo con calle Santa Rosa, hacia el nororiente de nuestra capital regional. Eso se produjo hace dos horas, poco más puede ser, ¿verdad? En realidad entre las 7 y las 8 de la tarde. Y bueno, llegaron voluntarios de Bomberos de Chillán junto a otras unidades de emergencia para controlar las llamas, evitando que el fuego se propagara a sectores cercanos también. Producto del incendio, el auto sufrió daños prácticamente totales, o sea, se quemó completo. Una vez controlada la emergencia, los organismos competentes iniciaron las diligencias correspondientes para establecer la causa y el origen del siniestro del incendio mediante la recopilación de antecedentes con el propietario o conductor del vehículo siniestrado. Eso para quienes nos han estado preguntando respecto a ese vehículo que efectivamente ardía en llamas hoy en el Camino San Bernardo a eso de las 7 pasadas, a las 7 de la tarde.

Recuerde en estos días manejar con faroles encendidos. Hay mucha niebla en distintos lugares de la ciudad. Maneje siempre a la defensiva, siempre con mucha precaución. Recuerde que en el cementerio hay muchos conductores que no tuvieron la culpa. Así es que maneje, por favor, con mucho cuidado. No queremos tenerlo como protagonista de noticia mañana o esta noche. Así es que sea precavido, por favor, y conduzca con mucho cuidado. Faroles encendidos incluso en el día, en estos días que son medio oscuros a veces. Luces encendidas a toda hora, con mayor razón, obviamente, en la noche. Se nos mandan unas fotos por acá de lugares donde ya está la niebla. En realidad son siempre los mismos lugares. Camino de las Mariposas, Camino San Bernardo, de hecho, también. Camino a Cato, algunos sectores de Chillán Viejo, acá sector también del Parque Lantaño. Hay lugares donde siempre se acumula niebla, así es que hay que ser muy precavido al conducir.

Amiga mía, decía Alejandro Sanz. Bueno, esa son las 10:23. Esa canción la hizo en algo real, en algo que de verdad le tocó vivir a este cantante español, Alejandro Sanz. Él contó después que efectivamente tuvo una amiga a la que nunca se atrevió a decirle que quería que pasaran a ser un poco más que amigos. Y bueno, así es la vida. ¿Cuántas veces ha pasado, no? ¿A cuántas personas le ha pasado? ¿A cuántos varones le ha pasado esto de que a veces no se atreven? Antiguamente decían, es que este es muy corto, en el sentido de que era muy tímido, no se atrevía a hablarle a la dama y directamente decirle que quería salir con ella o qué sé yo. Antiguamente, digamos, hasta los años 90, 2000 tal vez, además tenía que el varón, era casi una especie de regla que nadie firmó, que nadie impuso ni propuso, pero que todos la respetaban, que solo el varón le podía declarar, digamos, su amor a una dama. Hoy día no es así, pues hoy día las cosas han cambiado. Hoy día si una dama quiere pololear con un varón, se lo dice nomás, pues especialmente gente joven, ¿verdad? Los jóvenes, entre los jóvenes hoy día no existe eso de que tiene que el hombre, porque es mal visto, que la mujer le... No, eso ya no. Hoy día si una mujer quiere pololear con un hombre, le pide pololeo y no crea ningún problema, ningún comentario. Pero antes era como mal visto, antes tenía que el hombre solamente tomar la iniciativa si es que quería tener una relación amorosa con alguna dama, pedir pololeo, claramente, derechamente. Entonces, en muchos casos, una amiga que el varón quería que fuera más que amiga, pero como no encontraba el momento, no encontraba la forma, ¿cierto? Y tenía que seguir siendo amiga nomás. Y después, más encima, pasaba que esa amiga se ponía a pololear con otro, que a veces era amigo del que quería pedirle pololeo. En fin, se daban esas cosas. Pero hoy día las relaciones entre los jóvenes son más directas, más espontáneas, naturales. Y si alguno siente algo por el otro, se lo dice nomás. Si algún varón quiere pololear con una dama, se lo dice. Y si la dama quiere tener una relación más personal con un varón, se lo dice. Y no hay en este sentido ningún tipo de inconveniente, no es mal visto ni nada de eso. Bueno, a algunos les parecerá bien, a otros les parecerá mal, que no, que la dama debe seguir, como quien dice, haciéndose el rogar. Pero ahora, obviamente hay varones que siguen pensando que ellos tienen que tener la iniciativa, y obviamente hay damas, y tal vez la mayoría, ¿no?, que sigue pensando que en realidad no corresponde que ella le declare el amor al varón, ni por muchas ganas que tenga de ser su polola. En fin, pero de que ya no es tema, no es tema. ¿Quién le pide pololeo a quién? Ya como que da lo mismo. Bueno, lo más importante es que el pololeo sea bonito, ¿no? Que sea de verdad un momento agradable, entretenido, que no haya violencia. En Chile hay mucha violencia en el pololeo, ojo con eso, ¿eh? Hay muchos pololeos donde hay discusiones muy alteradas, donde hay incluso golpes, donde hay agresiones verbales, donde hay también agresiones, no necesariamente físicas, bueno, también hay agresiones físicas, pero maltrato verbal, maltrato psicológico, eso existe en el pololeo, y obviamente hay que preparar y educar a los jóvenes para que eso no lo hagan, porque si lo hacen en el pololeo, lo van a hacer cuando sean matrimonio, y si la dama, la joven, se deja pasar a llevar en el pololeo, es muy probable que se acostumbre y también se deje pasar a llevar en el matrimonio. Entonces es necesario como ir rayando la cancha desde jóvenes e ir respetándose mutuamente, ¿verdad?, y no permitir ni siquiera en el pololeo una mala palabra, una humillación, ni nada de eso. Eso parte en el pololeo. Además que el pololeo hoy día parte más temprano, ¿cierto? Antes se pololeaba cerca de los 20, 19, 20 años. Ahora no, ahora... mire lo que le voy a decir, ¿eh?, para cerrar, y para que de verdad los papás que tienen hijos jóvenes lo tengan en cuenta. Estadísticamente, o sea, no es que uno crea que es así. Es así. Estadísticamente en Chile, los jóvenes y las jóvenes a los 16 años ya han tenido incluso su primer encuentro íntimo, ya han tenido relaciones con el varón o con la dama. Eso dice la estadística, para que usted no piense que no, que mi niña tiene apenas 17 años. Bueno, es probable, es muy probable que en muchos casos efectivamente no se dé, pero debe saber usted que la estadística, de acuerdo a todos los estudios que se hacen en el mundo, incluido Chile, es que los jóvenes hoy día a los 16 años ya han tenido alguna experiencia íntima. Y eso es bueno que se sepa en la familia, y sobre todo que se converse en la familia.

0: 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Son las 22 horas, 32 minutos.
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0: 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Llegó la hora de despedirnos. Gracias por habernos

Julieta Venegas Percival, su segundo apellido, cantante, compositora, multiinstrumentista mexicana. Al principio ella hacía un poco de reggae, hacía otro tipo de música, pero finalmente se dio cuenta que lo suyo era esto, ¿no? Como la balada romántica, pero también la música a veces con más ritmo, como esa canción que nos entregaba, ¿verdad? Me voy. También está la canción Limón y Sal, y otras canciones que son un poquito más movidas, pero ella se siente más cómoda cantando música romántica. Para la gente que nos pregunta respecto de el recorrido de micro en el nuevo hospital, por cierto, las autoridades se han reunido más de una oportunidad con la Seremi de Transporte, con las autoridades regionales, con los amigos empresarios micreros, para ver el tema de la micro. Porque mucha gente dice que vive en tal parte y la micro no pasa para allá. No se preocupe que ahora van a empezar a pasar para allá. En cuanto el hospital abra sus puertas, está todo en estudio para que no solamente las micros de Chillán vayan al hospital. Hoy día, cierto, sería la de El Tejar, Agronomía El Tejar, y la línea 1 Chillán Viejo, las que pasan por ahí, pero después van a pasar también otras micros por el hospital, ya sea por Rosauro Acuña o por Avenida O'Higgins. Lo mismo, micros que vienen de otros sectores. Claramente la micro que viene de Bulnes, cierto, de Yungay, El Carmen, en fin, esas micros pueden pasar por ahí sin problema. Pero también se está viendo la manera, la forma de que otras micros que vienen de otros sectores rurales también tengan una pasada por ahí por el hospital. Y eso entonces es lo que se está analizando, conversando y diseñando. Va a haber modificaciones en algunos recorridos para que entonces no haya inconveniente en llegar al hospital, tal como ocurre con el actual hospital. Es casi una cuestión de sentido común, ¿verdad?, de que los recorridos de micro tienen que pasar, si no por afuera del hospital, al menos cerca del hospital. Si usted se fija hoy día, casi todos los recorridos, o muchos de ellos, pasan por el actual hospital. Es como una exigencia. Cuando nace un recorrido de micro, se le pide que pase cerca del hospital, obviamente por el centro, por el terminal de buses, por la estación, como quien dice, por los lugares de mayor afluencia de público, ¿cierto? Lugares de interés común. Eso siempre existe en todas las ciudades. Así es que hay que tener calma, piano a piano, que está considerado también algunas semaforizaciones nuevas, algunas modificaciones, si es necesario, de alguna calle, cambio en el sentido de tránsito, todo eso está en estudio, para que cuando comience a atender al nuevo hospital haya una facilidad, como corresponde a un hospital, ¿verdad?, para llegar ahí temprano, porque ahí van a ver, no sé, yo creo que 8.000 personas más o menos al día van a llegar al hospital, porque los hospitales claramente tienen mucha gente que transita por ahí, y obviamente esa gente, no todos tienen vehículo para llegar en auto, pues muchos van a ir en micro. Así que tranquilo que todo va a estar bien y todo va a poder funcionar de buena manera una vez que ya empiece a trabajar el hospital. Cuestión que debiera ocurrir obviamente este año, septiembre, octubre, al igual que la Teletón también sería este año para otro tipo de pacientes, ¿verdad? Pero también está considerado que ambas instituciones comiencen, el hospital y la Teletón, a trabajar este año en sus nuevos edificios. Este año será, en definitiva, un año en este sentido bastante bueno. A fin de año vamos a poder celebrar que tenemos hospital nuevo, que tenemos ahora un centro Teletón, que tenemos el mercado techado también por el lado de Isabel Riquelme, la Plaza San Francisco. Hay que reconocer que este año vamos a tener varios motivos para celebrar cuando lleguen los abrazos de Año Nuevo.

La canción la trae Axel, se llama Amo, así nomás, Amo. Faltan 8 minutos para las 23 horas 11 de la noche. Me imagino que ya se inscribieron para la mateada, para encontrarnos este lunes en la mañana. Si no lo ha hecho, puede venir mañana a la radio a inscribirse. Eso debe hacerse de manera presencial para que alcance entonces también, porque son cupos limitados, y así pueda participar este lunes en la mañana. El lunes en la tarde vamos a estar acá, como es habitual, el día de aniversario, con el estudio abierto para la gente que suele ser mucha, igual la que quiere venir a conocer la radio, niños, niñas, jóvenes que tienen curiosidad por ver cómo funciona una radio. Y bueno, pueden hacerlo con mucho gusto. Tenemos puertas abiertas el lunes durante la tarde para quienes deseen venir. No, para eso no hay que anotarse, viene nomás, venga nomás el lunes de la tarde, y con mucho gusto lo recibiremos acá. A gente que quiera venir de otras comunas también, han venido delegaciones de estudiantes a veces a conocer la radio. Todo eso es posible, como le digo, y hágalo nomás el lunes de la tarde. Y en la mañana, ahí sí está programada una mateada que vamos a compartir. Por cierto, quisiéramos hacerla para todos la gente de Ñuble, ¿no?, que son muchos los que nos escuchan cada día. Como eso no se puede, entonces tenemos que limitarlo a una cantidad de personas, pero si usted quiere venir, si le interesa, venga mañana en la mañana a inscribirse y alcanza a participar en la mateada del lunes.

0: 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Son las 23 horas, 2 minutos. 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
1: El bolero de hoy lo trae Iván Cruz, Mozo, Deme Otra Copa.

0: Continuamos con Dani Daniel, el Vals de las Mariposas.
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Ahí estaba Daniel Candón de la Campa, es el nombre real de Dani Daniel, el querido y conocido artista cantautor español, ¿verdad? Mucha balada romántica, ese era su, en realidad su estilo. Debe tener poco más de 80, 83 por ahí. Él siempre vivió en España, no era mucho de gira en el extranjero, le gustaba mucho así cantar ahí en su país, muy querido Dani Daniel y este Vals de las Mariposas. 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

0: 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Son las 23 horas, 28 minutos. 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
1: La música vuelve con Chayanne, daría cualquier cosa.

Ha pasado rapidito esta noche, ¿eh? ¿Será por el frío? Que como que parece que todo va más rápido. Bueno, pero en todo caso, de que hace frío, claro que hace frío. Y esta noche, como ya le comentaba, tendremos una de las noches más frías en lo que va de este año. A esta hora ya tenemos 2,4 bajo cero y llegaremos a los 4 grados bajo cero. Así es que hágase el ánimo, que hoy día tiene que dormir con pijama, calzoncillo largo, panty de lana, lo que encuentre. Todo vale, mire, todo vale. Aunque sea un poco mata pasión el slip largo, pero hay que usarlo nomás porque hace demasiado frío. Si quieres, duerme con chaleco, no sé, invente cualquier cosa, pero de que va a ser frío, va a ser frío. Y por ende, va a haber escarcha. Si en algunas partes, claro. Si usted tiene que conducir, hágalo con mucho cuidado porque o se va a encontrar con niebla o se va a encontrar con escarcha. Una de dos. Que es el pavimento resbaladizo producto de la helada. Por lo tanto, esta noche y mañana en la mañana, los que se levantan temprano y salen a las 6 de la mañana en el vehículo, háganlo por favor con mucha precaución, con mucho cuidado, porque se dan las condiciones para que haya algún resbalón por ahí y pueda terminar a orilla de camino, en alguno de los canales que hay, ¿cierto? De repente los caminos por la orilla llevan un canal, canales de no más de un metro de ancho, pero si el auto se va para allá, igual puede tener un accidente grave. Así que conduzca con mucho cuidado. 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

0: 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Son las 7 de la mañana, 4 minutos.
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0: están? Buenos días. Comenzando arriba, dormilones, en la sintonía grande de la Ñuble, ya en este viernes, fin de semana nuevo, primer fin de semana de este julio. Viernes 3 de julio, día 3. A través del 89.7 en FM, 900 DM, también por radionuble.cl para todo el mundo. Nuestras señales de la sintonía grande del año, y a punto de cumplir, si os así lo quiere, el lunes, 90 años. 7 de la mañana con 8 minutos, la temperatura, escuche muy bien la temperatura que tenemos hasta ahora de la mañana. 5 grados bajo cero. 5 bajo cero.
1: ¿No te puedo creer?
0: Así nomás, pues créame nomás, amigo. Así que abrigarse bastante. Hay un poco de algo de niebla, neblina en algunos sectores, mucho hielo, así que precaución con esto, ¿eh? Si no solamente el frío, trae también otras consecuencias. Así que usted que va manejando, amiga, amigo, cuidado, ¿eh? Mucho cuidado también, porque en algunos sectores tenemos bastante neblina y también escarcha. Así que precaución con esta helada que está cayendo, con este frío que tenemos hasta ahora. 5 bajo cero. 7 de la mañana con 9 minutos. Damos comienzo a Arriba Dormilones en la Ñuble, la sintonía grande.

7 de la mañana con 17 minutos, las 7 con 17 minutos, arriba dormilones en la Ñuble, la sintonía grande en este día, viernes 3 de julio. ...89.7 en FM, 900 de mí también por RadioNuble.cl, en la compañía en este fin de semana. 4 grados 6 décimas bajo cero, ¿eh? 4 grados 6 décimas bajo cero, bajaba un poquito, pero casi prácticamente nada. ...7 con 18 minutos... la Ñuble, la sintonía grande y arriba, dormilones.

7 de la mañana con 23 minutos, 7:23 minutos, arriba dormilones en la sintonía grande, 7:23 minutos.

7 de la mañana, 27 minutos, las 7 con 27 minutos en este día viernes 3 de julio, 7:27, no atrasarse y abríguese bastante porque mucho frío, 7 con 27.

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1: 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Son las 7 de la mañana, 30 minutos.
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La sintonía grande de la Ñuble, ya faltan 20 minutos para las 8, 20 para las 8, 3 grados 9 décimas bajo cero. La temperatura del momento, algo bajada, bajado poco, pero igual está alta la mínima hasta ahora. 3 grados 9 décimas bajo cero, la temperatura 20 para las 8.

arriba, dormilones, claro que sí, en la Ñuble, la sintonía grande, 90 años este 2026, y a días también de cumplirlos en este mes, aniversario de la Ñuble. 16 minutos faltan para las 8, 16 para las 8, a ver, ¿qué esperamos para este día? Viernes 3 de julio, cubierto y neblina y escarcha, claro que sí, variando a nubosidad parcial, máxima 8 grados nomás de máximo. Mucho frío durante este día, así que abrigarse mucho. Continuamos con los 3 grados 9 décimas bajo cero, ¿eh? Hasta ahí se ha mantenido, digamos, por minutos. 15 para las 8, la Ñuble, la sintonía grande y arriba, dormilones.

10 minutos faltan para las 8, 10 para las 8 de la mañana. En la compañía de la Ñuble, la sintonía grande el día viernes, fin de semana, Pedro Fernández.

Muy bien, y de esta manera ya nos vamos, nos despedimos de este Arriba Dormilones en la Ñuble, en la sintonía grande, en este viernes 3 de julio. Mañana nuevamente en edición de sábado tempranito, con tal de las 7 de la mañana. Abrigarse bastante porque hace mucho frío, va a estar así durante todo el día. 3 grados 6 décimas bajo cero es lo que tenemos a esta hora de la mañana. Arriba Dormilones se despide, hasta mañana, que estén bien. Saludos para todos.

0: 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Son las 7 de la mañana, 59 minutos.
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8 de la mañana con 8 minutos, comenzando esta hora ya a primera hora con las noticias en este día viernes 3 de julio. El ministro de Seguridad, Martín Arrau, se refirió a la extradición desde Colombia de Dayonis Junior Orozco Castillo, alias El Botija, uno de los presuntos integrantes del Tren de Aragua requerido por la justicia chilena por el homicidio del suboficial mayor de Carabineros, Emanuel Sánchez Soto. El secretario de Estado calificó el procedimiento como un golpe para la organización criminal y aseguró que el sistema penitenciario chileno está preparado para custodiar a delincuentes de alta peligrosidad. Las declaraciones fueron realizadas durante un operativo focalizado de control policial en el sector Cerro 18, en la comuna de Lo Barnechea, luego de que el imputado aterrizara en nuestro país. Consultado respecto de si la llegada de Botija representa un golpe para el Tren de Aragua, Arrau respondió de forma afirmativa: por supuesto lograrlo. En esa línea destacó las condiciones en que permanecerá recluido el imputado. Usted veía el temor de ese delincuente al ser abordado en el avión. Va a llegar a Chile y ya llegó. Además, será conducido al recinto especial penitenciario de alta seguridad, donde están una gran proporción de líderes de bandas extranjeros, donde tiene un régimen especial, donde está cerca de 22 horas en solitario en su celda, con uniforme, con patio efectivamente segregado. Añadió que ese es el régimen que se merece ese delincuente y esperemos que sea el camino que sigan muchos otros delincuentes buscados. El ministro también sostuvo que las policías continúan enfocadas en la captura de 8 integrantes de organizaciones criminales que permanecen prófugos. Hoy día estuvimos con la policía de investigaciones, de hecho, revisando los delincuentes más buscados de Chile, y precisamente son ellos quienes tienen que hacer el sentir efectivamente el brazo de la justicia que está empezando a llegar, afirmó. Arrau también fue consultado sobre si Gendarmería cuenta con la capacidad para mantener bajo custodia tanto a Botija como a Rafael Enrique Gámez, acusado de ser uno de los líderes de los piratas, una de las fracciones del Tren de Aragua. Al respecto respondió que el país ha fortalecido su infraestructura penitenciaria para albergar a este tipo de internos. Sí, yo quiero agradecer lo que se ha ido haciendo. Gendarmería ya cuenta hace un par de semanas con el cuarto módulo de alta seguridad en la ciudad de La Serena. Asimismo, adelantó que la red de recintos especializados continuará ampliándose más. Va a haber una quinta cárcel que va a tener módulos especiales de alta y máxima seguridad y va a tener 5 complejos penitenciarios de alta o máxima seguridad en diferentes módulos. Según explicó, esos espacios están destinados exclusivamente a internos considerados de mayor peligrosidad. Son esos los módulos donde tienen que ir estos delincuentes de alta peligrosidad, con alto compromiso, con crímenes de sangre, con homicidios o líderes de bandas. Finalmente, el ministro insistió en que el país está en condiciones de enfrentar este desafío y si estamos preparados para eso, hay que aprovecharlo. 8 de la mañana con 12 minutos, 8 con 12 minutos, la sintonía grande de la Ñuble.

8 de la mañana con 16 minutos, la sintonía grande de la Ñuble. La Asociación Chilena de Municipalidades salió de su reunión con el ministro de Hacienda, Jorge Quirós, con una señal mixta, mientras valoró que el Ejecutivo presentara alternativas para compensar parte de los recursos que dejarían de percibir las municipalidades con la reforma al sistema de contribuciones. Los alcaldes afirmaron que el gobierno cerró la puerta a uno de los puntos centrales de su propuesta, el cual es focalizar la exención para los adultos mayores. Tras el encuentro realizado en Teatino 120, los jefes comunales adelantaron que insistirán en esa fórmula durante la discusión del proyecto de reconstrucción nacional, o mega reforma, en el Senado, argumentando que una exención universal afectaría a las finanzas municipales y beneficiaría también a personas con alta capacidad económica. El presidente de la Asociación Chilena de Municipalidades y alcalde de Zapallar, Gustavo Alessandri, reconoció que el planteamiento no prosperó en la cita con Hacienda, aunque aseguró que el tema seguirá sobre la mesa. Efectivamente, con respecto a la focalización, no nos fue bien. Vamos a seguir intentándolo con la Comisión de Hacienda. Queremos volver a explicar ese punto porque puede ser una de las grandes situaciones que puede tener diferencia la Asociación General de Municipalidades con el gobierno. Pero no hay peor gestión que la que no se hace. Nosotros vamos a hacer todas las gestiones necesarias, sostuvo. El jefe comunal agregó que el Ejecutivo mantiene la iniciativa legislativa, pero enfatizó que el diálogo continuará más. El gobierno es quien tiene la iniciativa por ley, pero vamos a seguir intentando el diálogo con respecto, con altura de miras, con respeto, para poder llevar eso a la Comisión de Hacienda del Senado, afirmó. Pese al desacuerdo en materia de focalización, Alessandri indicó que el Ejecutivo presentó otras fórmulas que serán analizadas por los municipios. Creemos que estamos en un buen pie para seguir negociando, pero la negociación no se ha acabado, sino que hay que seguir conversando, seguir analizando y poder tener certeza de cómo se va a implementar para que ningún municipio sea afectado, dijo. Consultado sobre la disposición del gobierno, descartó un rechazo definitivo. No, no fue un no rotundo. Nos dieron otra alternativa que vamos a evaluar, que vamos a ver qué certezas, qué significa y seguir trabajando en los próximos días, afirmó. 8 con 18 minutos, la sintonía grande de la Ñuble.

La sintonía grande, 8 con 22 minutos, hasta ahora con la primera hora. 3 grados, una décima bajo cero. Si continuamos con la temperatura, bajo cero, 3 grados, una décima bajo cero. Miles de personas en Ñuble se verán beneficiadas por la nueva ley Senabast, que permite importantes rebajas en el precio de diferentes remedios. En la región ya existen cerca de 30 farmacias adheridas, permitiendo que la comunidad compre más de 425 medicamentos con rebajas que, dependiendo del producto, pueden alcanzar hasta un 90% respecto de otros establecimientos farmacéuticos. El seremi de Salud, Gustavo Rojas, destacó que esta política pública busca disminuir el gasto del bolsillo de las familias, especialmente de quienes requieren tratamientos permanentes. La ley Senabast permite que las personas accedan a medicamentos seguros, de calidad y a precios significativamente más bajos. Esto representa un apoyo concreto para pacientes con enfermedades crónicas, personas mayores y familias que deben destinar parte importante de sus ingresos a la compra de medicamentos, señaló la autoridad sanitaria. Junto con ello, recordó que en el contexto de la campaña de invierno se reforzó el abastecimiento de 32 medicamentos de uso frecuente para enfermedades respiratorias, entre ellos antitusivos, antialérgicos, inhaladores, analgésicos y tratamientos para patologías crónicas, cuyos descuentos fluctúan entre un 28 y un 82%, facilitando el acceso oportuno durante la temporada de mayor circulación viral. El seremi de gobierno Marco Muñoz destacó esta iniciativa impulsada por el Estado, precisando que esta política pública demuestra que es posible generar un alivio real para la economía de las familias. Cuando el Estado compra de manera centralizada, logra mejores precios y ese beneficio llega directamente a las personas, permitiendo un acceso más justo a medicamentos de calidad. La ley número 21.198 autoriza a la central de abastecimiento Senabast a suministrar medicamentos a farmacias privadas adheridas y organizaciones sin fines de lucro, estableciendo un precio máximo de venta al público. Desde la implementación ha permitido reducir significativamente el gasto de bolsillo, especialmente entre personas mayores y pacientes con tratamientos permanentes, facilitando el acceso a medicamentos seguros, de calidad y a precios más convenientes para las familias de Ñuble. 8 con 25 minutos, Radio Ñuble, la sintonía grande con la primera hora.

0: 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Son las 8 de la mañana, 29 minutos. 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

8 de la mañana con 40 minutos, la sintonía grande de la Ñuble y a primera hora. La conectividad hacia el nuevo y futuro Hospital Regional de Ñuble, la semaforización, de distintos puntos de la comuna y la congestión vehicular fueron algunos de los principales temas abordados durante la tercera mesa de transporte y seguridad, instancia de coordinación encabezada por el Seremi de Transportes y Telecomunicaciones de Ñuble, Omar Sandoval, junto al director de Seguridad Ciudadana de la ilustre Municipalidad de Chillán, Lautaro Arias. Hemos rendido cuenta de los requerimientos que se han presentado en las anteriores reuniones, cuál es el avance en distintas materias de transporte, tanto urbano como rural, las nuevas tecnologías que se han incorporado en la ciudad, los nuevos buses, la situación de la mesa de tránsito por la puesta en marcha del nuevo hospital regional y los requerimientos puntuales respecto a conectividad y semaforización en la comuna. Estamos muy gratos de participar y quedamos agendados para las próximas reuniones, de tal modo de recibir las inquietudes y brindar las soluciones de acuerdo a nuestras capacidades y competencias, señaló el Seremi de Transportes y Telecomunicaciones de Ñuble, Omar Sandoval. Por su parte, el director de Seguridad Pública de Chillán valoró la continuidad de este espacio de diálogo y coordinación entre las autoridades y el gremio de transporte. Esto hace bien porque el gremio de transporte menor y mayor de la ciudad están conectados y pueden hacer su requerimiento directamente. Esa es la disposición que está planteando el Seremi y eso es bueno porque seguimos avanzando, como dijo un dirigente, expresó. En esta línea, durante la jornada, los representantes del sector plantearon sus principales inquietudes respecto al funcionamiento del tránsito una vez que esté y entre en operaciones el nuevo Hospital Regional de Ñuble, especialmente en materia de conectividad vial, recorridos del transporte público y además programación de semáforos. Asimismo, se revisaron temas relacionados con las demarcaciones de zonas de parada, la gestión de la congestión vehicular y otras iniciativas destinadas a mejorar la movilidad de la comuna. Junto a ello, los distintos servicios públicos se pusieron los avances desarrollados durante el último mes en cada una de estas materias, respondiendo consultas del gremio y entregaron antecedentes sobre las acciones que se encuentran en ejecución, fortaleciendo el trabajo colaborativo entre las instituciones y los actores del transporte. Las autoridades coincidieron en que la mesa de transporte y seguridad continuará desarrollándose de manera periódica con el objetivo de dar seguimiento a los compromisos asumidos, recibir nuevas inquietudes del gremio y coordinar acciones que contribuyan a una movilidad más segura y eficiente para toda la comunidad. 17 minutos faltan para las 9 de la mañana.

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Operativos se encuentran 84 puntos Wi-Fi gratuitos en toda la región de la mano del proyecto de televigilancia del gobierno regional. La iniciativa contempla por comuna 4 puntos de conexión a internet abierto y de alta velocidad en ubicaciones estratégicas y de concurrencia pública que fueron sociabilizadas y coordinadas directamente con cada uno de los municipios, tales como plazas, complejos deportivos, centros de salud, sedes sociales, escuelas básicas y otros, acercando la conectividad digital a vecinos y vecinas. La tecnología desplegada está diseñada para soportar un alto tráfico de navegación. Además, cada uno de los puntos superará en bandas de 2.0 Hz, garantizando un ancho de banda óptimo y estable para un límite de 70 usuarios conectados por punto. Esto significa que la red regional en su conjunto cuenta con una robusta capacidad para brindar conectividad de alta fidelidad a un total de 5.880 personas navegando simultáneamente en todo Ñuble, explicó el gobernador regional Oscar Crisóstomo, quien aseguró que hoy podemos anunciar que los 84 puntos Wi-Fi que comprometimos están completamente operativos. En la práctica, nos permitirá conectar a cerca de 6.000 personas de manera simultánea y están instalados en puntos estratégicos como postas, escuelas, sedes vecinales, es decir, lugares que se transforman en puntos de encuentro a la hora de poder conectarse digitalmente.

0: Este es el informe del tiempo para hoy en A Primera Hora.
1: Dos grados nueve décimas bajo cero la temperatura hasta ahora en la mañana. La mínima alcanzó hoy a las 6:22 y fue de 5 grados 4 décimas bajo cero. La máxima de ayer alcanzó a las 4:16 y fue de 8 grados 5 décimas. Para este día viernes 3 de julio esperamos 8 grados de máxima. Cubierto variando a nubosidad parcial, máxima 8 grados. Diez minutos faltan para las 9 de la mañana, la sintonía grande de la Ñuble, luego matinalmente.

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1: 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Son las 8 de la mañana. 59 minutos.
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muy fríos días. Muy fría mañana, ¿eh? 3 grados bajo cero en este instante, me decía Felipe, de que habían como 5. Claro, 5 grados 4 décimas a las 6:22. ¿Eh? Tempranito hacía mucho frío. Bueno, va a ir subiendo, esperamos, naturalmente, la temperatura. ¿Eh? Así comenzamos matinalmente acercándonos a nuestro aniversario el próximo día lunes. ¿Eh? Oye, no olvide, si usted quiere tomar matecito aquí con diferentes auditores y auditoras que van a participar, tiene hoy el último día para inscribirse, ¿eh? Más o menos hasta el mediodía, no más que eso, para dar a conocer después la lista de las personas seleccionadas, ¿eh? Adulto mayor, 60 años o más, y el día, si es que sale seleccionado o seleccionado, traer su matecito con su bombilla, nada más que eso. Listos, prestos, ya se viene la primera parte de los horóscopos.

Y nos vamos de inmediato con la primera parte de los horóscopos. Atención, porque esto es Aries. Por más que se sienta agredida o agredido por los celos de su enamorada o enamorado, debe escucharle, ¿eh? Intente comprender, ya que usted no ha tenido una buena actitud hacia esa persona. Si no tiene un buen trabajo, relájese, ya que en poco tiempo lo conseguirá. Mira, anda buscando trabajo, Aries. Me van a llamar. Sí, porque le dijeron, te llamamos, así que no hay problema. Espérese ahí tranquilito. Vamos con Tauro. Atención, que dice Tauro para el día de hoy. Dice lo siguiente: refuerce el diálogo fluido con sus afectos, ya que verá que las relaciones se afianzarán mucho más. En estos momentos ellos necesitan su apoyo incondicional. Si ven, muchos de los cambios que surgirán en el trabajo no le afectarán a usted en forma directa, procure estar precavida o precavido. Vamos ahora con Géminis. Atención, que dice Géminis, intente madurar en el amor, ya que es una persona grande, dice ya, y es un momento para que busque a la persona indicada. Deje de dudar y hoy mismo tome esas decisiones importantes. Aproveche esta jornada, ya que dispondrá de todos los requisitos para triunfar en lo que se proponga, Géminis. Ahí está, la primera parte de los horóscopos en Matinalmente de Radio Ñuble.

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1: Hola, hola, ¿qué tal? Un placer inmenso de poderles saludar, de poderles acompañar. Y que la bendición de Dios entre en vuestros hogares, sobre todo a donde están estas personas que están muy enfermas, personas también, personas de la tercera edad, que están hospitalizados. Que Dios y la Virgen los bendiga, los cuide y los proteja, para que se den ánimo, para que se den confianza en sí mismos, que pueden salir. Y también uno tiene que darle gracias a Dios, porque cuando tenemos malestar en nuestro cuerpo, que me duele un brazo, me duele una pierna, es porque el cuerpo está avisando que hay algo dentro de nosotros. Y tenemos que ir al consultorio o ir al médico para que lo hagan unos exámenes y ver, para prevenir. 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
1: Bueno, le comenté anteriormente que había una carta que era bastante fuerte. se analizó a través del perfil caligráfico de la letra, y lo único que le voy a decir a esta mamita, ¿cierto?, que el nieto está en malos pasos, pero todavía hay tiempo para que lo lleve a un centro de rehabilitación. Sí, hágame caso, consulte en el consultorio y exponga el caso con un asistente social, porque él puede tener malas intenciones con usted, porque ellos no están bien de la cabeza. Entonces se meten todas esas cosas que tienen en el cuerpo y se ponen agresivos, insolentes, hurtan también. Le ha llevado la plata, le ha sacado cuantas cosas, las joyas, todo. E inclusive casi pierde la casa usted, pues, amiga mía. Entonces, no, ya llegó el momento. Ya llegó el momento que hay que hacer una desintoxicación, sacarle todo lo malo para que él pueda triunfar, porque todavía tiene oportunidad en la vida. 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

0: Estamos revisando los horóscopos, pero antes a ver si algo subió la temperatura. 2 grados 4 décimas, esa es la temperatura en este instante. Algo subió, ¿eh? Un par de milésimas, no de grados, de milésimas. Ya, vamos con los horóscopos. Segunda parte dice Cáncer. Procure no confundir amores con amoríos, ¿eh? Entienda que es una persona madura, ya está viejita o viejito, nunca tanto. Sepa que será usted quien elija la opción y el resultado de lo que quiere. Después de tantas idas y vueltas, vueltas e idas, al fin llegará a un acuerdo con su socio o socia. Qué bueno, nos alegramos. Vamos con Leo. Atención Leo, momento para conservar la armonía con su pareja. No deje que los celos alimenten su deseo de venganza. No dude y emplee la aromaterapia para hacer la limpieza energética en su casa. Oye, bueno eso de la aromaterapia, ¿la ha hecho usted o no? ¿No? Hágalo, pues Felipe, ¿eh? Ahí en la oficina. ¿Qué dice por acá? Exprima su tiempo al máximo y podrá terminar su trabajo lo antes posible. Y por último, Virgo, no se enrede sentimentalmente con un compañero de trabajo, ya que podría salir perjudicado o perjudicado en lo laboral. Evite buscar problemas donde puede evitarlos. Probablemente en este día se le estará presentando una oportunidad comercial muy favorable. Ahora, abra bien los ojos y utilice su olfato profesional. Ahí está la segunda parte de los horóscopos en Radio Ñuble, nuestro matinalmente. No se vaya a la sintonía. Quédese ahí al ladito de la estufa, escuchando la radio. Vamos y volvemos.
1: 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Son las 9 horas 27 minutos. 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

Y seguimos revisando los horóscopos, nos corresponde la tercera parte, atención porque esto es Libra. Estará demasiado frío o fría, distante con su pareja. Intente ser más considerada o considerado. Esa persona no tiene la culpa de los problemas que usted está atravesando en este instante. Sepa que la intuición le hará destacar su creatividad, ¿eh? Eso es Libra. Vamos con Escorpio. Atención, Escorpio. Prepárese, ya que su pareja le va a descolocar con las reacciones inesperadas. Intente serenarse y ruegue que ceda la tormenta lo más rápido posible. Intente relajarse, ya que muchos de esos amigos cercanos podrían ayudarle monetariamente. Mire qué buena noticia, ¿eh? Los amigos están para todas, ¿eh? Para las buenas, para las malas. Ya, y Sagitario, sea prudente, tenga más cuidado cuando decide. Prepárese, ya que hoy el rencor no le dejará actuar equilibradamente en la toma de una decisión amorosa. Tome, sí, Sagitario, atención, tome conciencia que si no se ajusta cuanto antes en su presupuesto, muchas de las deudas que tiene podrían crecer. Sagitario cierra la tercera parte de los horóscopos en Radio Ñuble matinalmente, ¿eh? Oye, tenemos una información que está en desarrollo en este instante. Vamos a ver si tenemos más noticias con nuestro reportero en exteriores, Gastón Sepúlveda, a ver si nos puede averiguar algo más. Anunciábamos justamente en el momento en que iban los carros hacia Camino a Pinto, kilómetro 8, de que iban justamente a un accidente de tránsito. La información en este instante, que vamos a corroborar más adelante, que está en desarrollo, reitero, fatal accidente, dice Camino a Pinto, una persona falleció tras choque y volcamiento de vehículo, ¿eh? Esa es la información preliminar que estamos recibiendo en este instante. Más detalles en cualquier

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Estamos a esta hora tratando de inscribir mayores detalles. Bueno, ya están apareciendo algunas fotografías en algunos medios relacionadas con este accidente ocurrido que vino a Pinto. Dice que una persona fallecida, dice, dos lesionados, dejó un grave accidente de tránsito registrado durante esta jornada camino a Pinto, altura del kilómetro 8. La emergencia movilizó a voluntarios de bomberos luego de ser alertados por esta colisión de dos vehículos menores. Uno de ellos terminó volcado. Dice que además se vieron involucrados tres personas. Equipos de emergencia confirmaron que lamentablemente una de ellas perdió la vida en el lugar, mientras que otras resultaron lesionadas. Trabajó personal de bomberos en la emergencia, realizando las labores de rescate, aseguramiento de los vehículos involucrados y apoyo de equipos médicos que concurrieron hasta el sector. Todavía están siendo investigadas las circunstancias en las cuales se produjo esta colisión. Puede ser, ¿no es cierto?, por la neblina en el lugar, ¿sí? Y además se ha llamado precisamente a los conductores que transitan por ese lugar, reiteramos, camino a Pinto, hacerlo con la máxima precaución, ¿no?, debido a la presencia de vehículos de emergencia y posible alteración en el tránsito, ¿no?, ya que hay una persona fallecida, tiene que trabajar ahí la CIAT, ¿no? Lamentable información. Vamos ahora con la última parte de los horóscopos. Capricornio, en este día descubrirá que tiene mucho que decirle a su pareja, ¿eh?, y escuchar lo que ella sienta. Permítase expresar sus sentimientos libremente, ¿eh? No permita que los contratiempos domésticos le entorpezcan su rendimiento laboral. Si tiene algún problema familiar, trate de dejarlo en la casa, no lo lleve para el trabajo, ¿ya? Perfecto. Vamos con Acuario. Si tiene pensado, dice, salir con los amigos, prepárese. Necesitará negociar con su pareja. Me parece conocido esto. La elección de la salida para el próximo fin de semana, ya. Piense, busque nuevas opciones para realizar los emprendimientos que fueron postergados hace tiempo, ¿eh? Ya. Ese a lo mejor parece que era de Aries, no de Acuario. Vamos con Piscis. Prepárese, ya que algunos conflictos familiares podrían amargarle el día. Procure no interceder, si no lo involucran a usted. Aproveche ya que cuenta con el dinero que hace tiempo le debían y que se lo van a pagar, Piscis. Buena noticia, le llegará platita. Muy bien, 2 grados bajo cero temperatura en este instante en la ciudad de Chillán. Vamos a más música y luego el contacto con Pablo Fernández.

0: Ya tenemos 2 grados bajo cero, 2 grados bajo cero la temperatura en este instante en nuestra ciudad, recordándole que la temperatura mínima fue de 5 grados 4 décimas a las 6:22. 5 grados 4 décimas bajo cero a las 6:22 minutos la mínima el día de hoy. Ayer fue un poquitito más agradable, 4.4 a las 4:01 minuto. ¿Y cuánto se espera como máxima para el día de hoy? Déjeme ver por acá, a ver. Dice que podríamos llegar a los 10 grados, ¿ya? ¿Cuándo llegará la lluvia? Porque mucha gente dice, ojalá que llegue la lluvia porque así va a subir la temperatura. No creo que va a subir tanto, ¿eh? Algo va a subir, pero no tanto. A ver, podría llegar mañana con un poquito de agua, 0,4 milímetros, pero ya definitivamente el día martes 7. 7 del 7. ¿Qué le parece? Ahí podría comenzar el agüita que se va a prolongar prácticamente durante toda la semana, desde el martes hasta el domingo. Pablo Fernández, ¿qué tal? Buenos días.
1: Señor, buenos días. Un gusto saludarlo, amigo querido. ¿Cómo está por ahí?
0: Congelado.
1: Con esa temperatura mínima. Congelado.
0: Congelado, exactamente. Aquí estamos con Felipe ahí, bien abrigados.
1: Pero él le da calor humano, Felipe, a la radio, en realidad.
0: Más o menos, ¿no? ¿Qué le vamos a hacer?
1: Oiga, estaba leyendo, porque había escuchado todo el día a Iván Torres, parece que se lo comenté, pero estuve leyendo igual. Y se habla de que vamos a tener lluvia en invierno, pero que esta lluvia perfectamente se prolongaría hasta la primavera, ¿cierto? Y que afectaría desde la región de Coquimbo hasta la región de Magallanes, ayer se lo comenté. Pero no hablan así como definitivamente del invierno, estamos en invierno ahora, ¿cierto? Pero hablan de agosto, de a fines de agosto, hablan mucho de septiembre, y que es por el fenómeno del Niño. Así que bueno, yo no sé si eso se va a cumplir o no se va a cumplir, pero de que se necesita agua, se necesita, y para que se vayan estos fríos que han sido, yo diría, muy, muy... Y para personas que están ahí vulnerables a estos fríos. Así es que ojalá que algo caiga de agua, amigo, pero de lo contrario hay que tratar de abrigarse lo máximo posible, tener cuidado con estos cambios de temperatura, porque acá en la quinta región, como le decía ayer, hoy día es el día 10, una escarcha en la mañana, pero sale el sol sale a las 7:30, 8 de la mañana, y después calienta bastante, hasta las 3, 4 de la tarde. A las 5 ya se siente el frío y cambia todo este cuento. Entonces ahí uno se desabriga y se puede enfermar. Hay que tener mucho cuidado con estos cambios de temperatura abruptos que hay en esta época, y sobre todo por allá en Chillán, que le digo yo que tenemos una tía, una pariente, y nos comentaba ayer que hacía mucho, mucho, mucho frío, amigo.
0: Exactamente, ha estado muy pero muy helado por acá, por esta zona. Y lo que decías tú, mucha gente dice, ojalá que llueva para que suba la temperatura, pero fíjate que a pesar de que ya está pronosticado para la próxima semana algunos días de lluvia, no es tanto lo que va a subir la temperatura.
1: No va a subir tanto, si estamos en invierno, querido amigo. 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Amigo querido, muchísimas gracias, lindo día, un abrazo, nos estamos escuchando mañana sábado, y se fue una nueva semana.
0: Exactamente, ¿eh? Mañana prácticamente despedimos la semana. Pablo, que estés bien, buena tarde y hasta mañana.
1: Hasta mañana, un saludo a todos, gracias.
0: Gracias igualmente. Pablo Fernández en Radio Ñuble. 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
4: 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Son las 9 horas, 56 minutos. 90 años construyendo una sólida amistad. 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
4: La Organización Mundial de la Salud, OMS, consideró que el brote de antivirus en el crucero MV Ondius, que desató alarma internacional, terminó después de que después de que la última persona saliera de la cuarentena que se había terminado esta. El jefe de la organización, Tedros Adhanom, declaró en rueda de prensa que que es una epidemia, ¿no es cierto?, que afectó a este barco y está muy complacido en decir que la OMS considera que el brote de antivirus terminó. Se registraron 13 casos relacionados con el crucero que zarpó del extremo sur de Argentina, incluidos 3 fallecidos. La última persona que había estado en contacto con alguien expuesto al antivirus a bordo del crucero ha terminado su periodo de cuarentena, ha dado negativo en los análisis y ha regresado a su casa, declaró. Dice que no se ha notificado ningún otro caso desde el 25 de mayo, agregó. En total, aseguró que el jefe de la Organización Mundial de la Salud se ha identificado y seguido más de 650 contactos por parte de autoridades sanitarias en 33 países y territorios. Exactamente las 10 de la mañana con 2 minutos, a las 11 más noticias.
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1: Muy bien, así estamos a esta hora. Oye, ¿qué temperatura tenemos en este instante en nuestra ciudad? Tenemos 1 grado 9 décimas bajo cero. Bueno, ¿y por qué estamos recalcando esto de la temperatura? Porque seguramente muchos de nuestros amigos y amigas quieren participar en lo que es la mateada que vamos a tener el día lunes. Dice, uy, pero hace frío en la mañana. Pero no se preocupen, no se preocupen. ¿Por qué le decimos aquello? Porque para quienes participen y salgan seleccionadas y seleccionados para participar en esta mateada, van a estar bien calefaccionados, ¿sí? Vamos a tener calefacción, vamos a estar cubiertos, ¿no es cierto?, acá en una carpa, así que no hay ningún problema. No se preocupen por el frío, si esa es su preocupación. Ahora, usted que se viene incorporando a la sintonía y no sabía, les contamos, el día lunes 6 de julio, como lo hemos estado diciendo prácticamente desde que iniciamos el año, está de aniversario Radio Ñuble. Y no es cualquier aniversario, son 90 años, una de las radios más antiguas de nuestro país, y que permanece aún, con mucho esfuerzo, tanto de su propietaria, como también del personal de la radio, quienes somos un poco como el engranaje para que esto siga funcionando, ¿no es cierto? Pero reitero una vez más, con la dirección de la señora María Eugenia. No cualquier radio cumple 90 años, por lo tanto hay que celebrarlo. ¿Y con quién? Con quienes hacen posible que nosotros estemos todavía al aire. Nuestros auditores y auditoras, además, por supuesto, de nuestros patrocinadores y auspiciadores. Pero a ustedes nos debemos, pues, ustedes que nos escuchan todos los días. Y a ustedes les queremos invitar a los adultos mayores de 60 años o más para que vengan a esta mateada. ¿Qué hay que hacer? Venir a inscribirse, nada más que eso. Vengan a inscribirse aquí a la radio. Hoy último plazo. Hoy día es el último plazo, ojalá hasta, no sé, hasta el mediodía, hasta la 1:30 de la mañana aproximadamente, 1:30 de la mañana, 1:30 de la tarde, para venir a inscribirse. Vienen aquí a la radio, se inscriben y después estar muy pendientes, ¿no es cierto?, en horas de la tarde y mañana de quienes van a venir a esa mateada, quiénes son los seleccionados y seleccionadas. ¿Cuál es el requisito? Reitero una vez más, venir personalmente a la radio, mayores de 60 años o 60 años y más, adultos mayores, por supuesto, y tener ganas de compartir con quienes hacemos la radio todos los días a través de la frecuencia modulada y la amplitud modulada, ¿ya? Esa es una de las actividades, pero para eso tienen que inscribirse. El otro no, después de las 3 de la tarde usted viene, ¿no? Tiene las puertas abiertas aquí de nuestra galería para que ingrese, ¿no es cierto? Vamos a tratar de pasarlo lo mejor posible y vamos a tener algunas cositas también para compartir con usted. Eso después de las 3, pero nos interesa la mateada, que es para nuestros fieles auditores y auditoras de 60 años o más, adultos mayores que quieran participar. 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
1: A ver, veamos el informe y pronóstico del tiempo. Nos vamos de inmediato con la Dirección Meteorológica de Chile. Dice lo siguiente la Dirección Meteorológica. A ver, dice que vamos a tener hoy cubierto variando despejado. ¿Ah? Por ahora tenemos cubierto, pero ya estará despejado según este pronóstico. ¿Cuál será la máxima? 8 grados. Para mañana, 1 bajo 0, 8 como máxima, nublado, helada y luego cubierto. Para el día domingo, 2 y 12 con cielos nublados, variando despejado. Para el lunes, nuevamente bajo 0, 1 bajo 0, 11 como máxima, cielos nublado, helada y luego nublado. Y nublado todo el día martes, 3 y 9 serán las extremas. ¿Eh? Bueno, lo que nos interesa el lunes 6. ¿Eh? Si bien es cierto, la mínima será de 1 bajo 0, pero la máxima 11 grados. ¿Eh? No estará tan desagradable entonces, ¿eh?, para disfrutar de nuestro estudio abierto. Y en la mañana esperamos, por supuesto, a esta hora, cuando ya estemos a punto de recibir, ¿no es cierto?, a los invitados a la mateada, ya, digamos, bien calentita la carpa para que entonces puedan disfrutar de esa mateada, ¿eh?, de aniversario de Radio Ñuble. A ver, ¿qué más tenemos por acá? Tenemos este otro pronóstico que nos habla que el día lunes tendremos, más o menos concuerda, que la máxima podría llegar, no dice a los 11, dice a los 12 grados. Pero a partir del martes, agüita. Vamos a tener agüita según este pronóstico. Perfecto. Temperatura del momento, a ver, déjeme ver si ha subido algo. 1 grado 8 décimas, bajo cero. Todavía estamos bajo cero. Ahí está, parte del informe del tiempo en Radio Ñuble.

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1: Muy bien, la sintonía grande de Radio Ñuble está ahora juntos al Servicio Agrícola y Ganadero SAG con esta campaña para combatir la influenza aviar. Dentro de las informaciones que aún nos queda aquí por destacar es la mínima de hoy. ¿Cuál fue la mínima de hoy? 5 grados, 4 décimas bajo cero a las 6:22. 6 de la mañana con 22 minutos, 5 grados, 4 décimas bajo cero. Ayer fue de 4 grados, 4 décimas bajo cero a las 4:01. Un grado, de diferencia en relación a hoy. Y la máxima de ayer llegó a los 8 grados con 5 décimas a las 4:16. Ahí está entonces algunos datos que nos faltaban. La humedad en este instante, 99%. 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

0: 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Son las 10 horas 26 minutos. 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

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La sintonía grande de Radio Ñuble está ahora acompañándoles en nuestro matinalmente, ¿eh? A ver, dice por acá, lo que pasa es que viene, lo vamos a decir en español, ¿no? BTS, algo así le dicen, ¿no? Son estos coreanos, ¿eh?, que estuvieron un poco ausentes porque justamente le tocó el servicio militar, no sé si a uno o dos de los componentes, ¿no? Y allá el servicio militar es obligatorio sí o sí, pueden ser muy famosos, qué sé yo, pero tenían que hacer el servicio militar y tuvieron que hacerlo y total que tuvieron que dejar de grabar durante un tiempo, pero ahora ya están nuevamente juntos, ¿ah? Y resulta que ellos vienen a Chile, pero dice que los coletazos, dice que ha dejado esto luego de que el Instituto Nacional del Deporte no autorizara la realización de los conciertos de la banda surcoreana en el Estadio Nacional, en la comuna de Ñuñoa, región metropolitana. Bueno, fíjense que ya tienen programadas tres fechas, 14, 16 y 17 de octubre. Falta harto todavía, pero usted sabe que esto se hace con tiempo, ¿no? Bueno, sin embargo, el show ahora peligra. Claro, peligra porque no les quieren pasar al Estadio Nacional, ¿no? Así que la productora a cargo, Digimedios, se manifestaron junto a los fanáticos de este grupo en las afueras del Estadio Ñuñoino, ¿no?, que es el Estadio Nacional. A ver, fíjense de que apareció por ahí la alcaldesa de Viña del Mar, y que dice, bueno, si allá no los quieren, nosotros acá ningún problema, le abrimos las puertas, así que vénganse acá. Tendría que ser el Estadio Sausalito de Viña del Mar entonces, ¿no?, la presentación de estos jóvenes surcoreanos. Ya está, miren, ya van, hay 195.000 entradas vendidas. ¡Oh! 195.000 entradas vendidas. Bueno, son tres días, pero son 195.000. Lo que pasa es que son muy famosos, ¿eh? Son muy famosos. Bailan muy bien, cantan muy bien, son muy profesionales, ¿eh? Así que esperemos, ¿no es cierto?, que de una vez por todas se puedan presentar en nuestro país, ¿sí? Si no es en el Nacional, en el Sausalito de Viña del Mar o donde sea. Vamos con más canciones juntos a El Sag.

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1: Así es súper importante esta campaña y agradecemos por supuesto al Servicio Agrícola y Ganadero SAC el haber pensado en nuestro medio de comunicación, que es bastante masivo, a través de sus frecuencias AM y FM, llega a muchos lugares donde tienen aves, principalmente, ¿no es cierto? Y justamente la mención que se hace es que si tus aves quieres cuidar, al gallinero siempre deben entrar, La idea es que estén ahí, en el gallinero, para que entonces no se puedan contagiar con esto de la influenza aviar, Es los mensajes, ¿no es cierto?, que está difundiendo el SAC, principalmente a través de nuestro medio de comunicación. Oye, ¿qué hora es ya? Faltan 8 minutos para las 11, matinalmente en Radio Ñuble.

0: 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Son las 10 horas 58 minutos. 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
0: El director del Instituto Nacional de Estadísticas, INE, Ricardo Vicuña, dejará su cargo el próximo 31 de julio. El economista fue elegido por concurso de alta dirección pública en el gobierno del expresidente Gabriel Boric y tomó las riendas del INE en agosto del 2023. Ayer, a través de un comunicado interno, Vicuña indicó que abandonará el máximo cargo de la entidad. La razón: no fue renovado en el puesto por la actual administración. De esta manera, Vicuña dejará el cargo a fines de este mes y se deberá elegir a un nuevo líder del INE a través de un nuevo proceso de alta dirección pública. Exactamente las 11 horas con 2 minutos, la temperatura en este instante en nuestra ciudad todavía está bajo cero. 1 grado 5 décimas bajo cero. Más noticias luego al mediodía.
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Y bien, llegamos al momento de nuestro ranking del recuerdo presentado por Santa Rosa en Isabel Riquelme con Arturo Prat. Oye, Santa Rosa va a estar presente el próximo día lunes, en horas de la mañana, en la mateada. Sí, para quienes van a venir a compartir con nosotros esa mateada, van a poder degustar cosas ricas, deliciosas, exquisitas, como las longanizas Don Pancho, arrollado, quesito de cabeza y otras sorpresas más. Así que ya lo sabe, inscríbase, venga a la radio, no tenga temor, aunque esté helada la mañana, nosotros vamos a estar calefaccionaditos ahí en la carpa para que entonces así usted pase un grato momento. Tiene que venir a inscribirse antes de la 1:30 de la tarde el día de hoy, es el último plazo, y esperar entonces que demos a conocer el listado de personas que van a participar en la mateada el día lunes. Tienen que estar a las 10:30 las personas seleccionadas. 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Ya le vamos a contar más porque vamos con los temas participantes el día de hoy. Número 1, morir o vivir con Hervé Villard.

Ahí está esa canción que nos trae Hervé Villar. La número uno el día de hoy se llama Morir o Vivir. Estamos presentando los temas que participan en el ranking en este día viernes. ¿Ah? ¿Cuál será el representante o la representante en el día sábado en el ranking semanal? Vamos con el 2. Franco Simone, Paisaje.

Ahí está la canción número 2 entonces con Franco Simone, Paisaje. Ya tenemos dos de las canciones que participan. Número 1, Hervé Pilar, Morir o Vivir. Número 2, Franco Simone, Paisaje. Y en el número 3 se ubica Julio Iglesias, Me va, me va.

0: Ahí están entonces los tres temas presentados. Reitero, número uno, Hervé Villar, Morir o Vivir. En el número dos se ubica Franco Simone, Paisaje. Y en el número tres, Julio Iglesias, Me Va, Me Va. 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El llamado de todos los días viernes, para quienes ya nos llamaron durante la semana, desde el lunes hasta el jueves, o uno de esos días, démosle la posibilidad a las personas que no entraron con su llamado, por favor, para que así entonces también tengan la oportunidad de participar en el sorteo que hacemos cada día sábado, donde regalamos 10,000 pesos en mercadería, gentileza de nuestro auspiciador. Nos vamos con los llamados telefónicos, buenos días.
1: Aló, buenos días.
0: Buenos días, ¿con quién hablamos?
1: Con Marcela Escalona Edo. Hace 2 semanas que no he podido llamar.
0: Marcelita, ¿qué canción te gusta?
1: Me gusta la número 2.
0: La número 2, listo, pues muchas gracias por llamarnos. Ya, chao, chao. Marcelita Escalona, entonces, con la número 2. 42-2-25-28-28. Buenos días.
2: Buenos días, amigo Juan.
0: Buenos días, ¿con quién ahí?
2: Con Alejandro.
0: Ah, Alejandro, ¿qué canción te notamos, Alejandro?
2: La número uno.
0: La número uno, gracias por llamarnos, Alejandro, entonces, Oliva, la número uno, 42-2-25-28-28. Buenos días.
3: Buenos días.
0: Hola, ¿quién habla?
3: Muy bien.
0: Está bien, qué bueno, pues, mucho frío, ¿no?
3: Mucho, mucho frío.
0: Muy heladita. ¿Con quién hablamos ahí?
3: Con la señora Miriam Mora.
0: Miriam Mora, ¿cómo está Miriam?
3: Bien, y tu vida, pero bien.
0: Qué bueno, para eso es bueno, Buen ánimo, bueno, harto optimismo. ¿Qué canción?
3: La número 2.
0: Número 2, gracias por llamarnos,
3: Ya, hasta luego.
0: Chao, chao. Hervé Villar, Morir o Vivir, Franco Simone, Paisaje, Julio Iglesias, Me Va, Me Va, los participantes en nuestro ranking el día de hoy. A ver quién está a continuación, está sonando el teléfono. Buenos días.
4: Buenos días, Cancito.
0: Hola, ¿con quién hablamos?
4: Jacqueline Ortiz.
0: ¿Qué canción te gusta, Jacqueline Ortiz?
4: La 2.
0: La número 2, gracias por llamarnos, La número 2 la anotamos aquí entonces. Santa Rosa, Isabel Riquelme con Arturo Prat. 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Buenos días. Hola, ¿con quién hablamos?
5: Con Gabriela Sangüesa.
0: ¿Con quién, perdón?
5: Gabriela Sangüesa.
0: Gabriela, ¿cómo estás, Gabriela?
5: Aquí ya, recuperadita del resfriado que tuve.
0: Ah, qué bueno, pues me alegro por ello. Te cuidaste bien entonces,
5: Sí, estoy en casita, no va. Sí. Me gusta la número 3.
0: La número 3, perfecto. Gracias por llamarnos.
5: Ya.
0: Chao.
5: Chao, gracias.
0: Vamos con la 1, Hervé Villar, Morir o Vivir.

0: Ahí estaba la canción número uno, entonces, o Morir o Vivir, con Hervé Villar. Número dos, Franco Simone Paisaje. Número tres, Julio Iglesias, Me Va, Me Va. Esos son los participantes el día de hoy en el ranking de El Recuerdo. A ver, las 11:14, 11:14. 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Hoy participan Hervé Villar, Morir o Vivir, Franco Simone Paisaje y Julio Iglesias, Me Va, Me Va. ¿Cuál le gusta a usted? Vamos a ver quién va a estar a continuación. Buenos días.
1: Buenos días, señor.
0: Buenos días.
1: Felicidades.
0: Muchas gracias, pues muy amable. ¿Con quién hablamos?
1: Don Ricardo Garrido.
0: Don Ricardo Garrido. ¿Qué canción le anotamos, don Ricardo Garrido?
1: Paisaje.
0: Paisaje de Franco Simone. Perfecto, pues. Gracias por llamarnos,
1: Muchas gracias.
0: Gracias a usted por estar con nosotros. 422-25-2828, nuestro teléfono para que nos llame y participe en el ranking del recuerdo. Vamos al siguiente llamado. Buenos días.
2: Buenos días, don Jancito.
0: Hola, buenos días. ¿Con quién ahí?
2: Con María Isabel.
0: María Isabel, tu apellido es...
2: Lago.
0: María Isabel Lago, nos llamas de...
2: Quinchamalí.
0: De Quinchamalí, exactamente, pues, ¿ah? ¿Sí? ¿Qué canción te gusta, María Isabel?
2: La 2.
0: La número 2, perfecto. Gracias por llamarnos. Chao, chao.
2: Gracias a usted.
0: 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Buenos días.
3: Buenos días, Jancito.
0: Buenos días, ¿con quién hablamos?
3: Rosita Muñoz.
0: Rosita Muñoz. ¿Qué canción te gusta, Rosita Muñoz?
3: La 2.
0: La número 2. Gracias por llamarnos. Chao, chao.
3: Gracias.
0: Vamos con la canción 2. Franco Simone, Paisaje.

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0: Ahí estaba Franco Simone con Paisaje, la canción número 2 en nuestro ranking el día de hoy, en la sintonía grande de Radio Ñuble. Número 3, Julio Iglesias, me va, y en el 1, Hervé Vilar, Morir o Vivir. 42-225-2828, ese es nuestro teléfono para que nos llame y participe a quienes no lo hicieron durante la semana. 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Buenos días.
1: Buenos días, Jacito.
0: Buenos días, ¿quién habla?
1: María Muñoz.
0: Un gusto saludarle, María Muñoz.
1: Hola, igualmente.
0: ¿Qué canción? Sí.
1: Por la 2.
0: Gracias por llamarnos. Listo. Chao, chao. Estamos en la sintonía grande de Radio Ñuble, 89.7 en FM, CC90 en AM y en la web radionuble.cl, acompañándoles a esta hora. Buenos días.
1: Buenos días, Gansito.
0: Buenos días, ¿con quién ahí?
1: ¿Cómo están todos por allá? Angélica Benavente.
0: Angélica Benavente, todos entumidos, pero
1: muy
0: bien.
1: Muy bien, me alegro, todos entumidos estamos. Sí. Gansito, un feliz aniversario para toda la radio, mi radio favorita.
0: Muchas gracias, pues, Angélica.
1: Que la pasen muy bien, Jacinto.
0: Muchas gracias. ¿Qué canción te gusta, Angélica?
1: La número 2.
0: Número 2, gracias por llamarnos. ¿Eh? Chao, chao. Vamos con la 3. Julio Iglesias, me va.

Me va la canción número 3 con Julio Iglesias, que cierra nuestro ranking el día de hoy. Siempre juntos a Santa Rosa, en Isabel Riquelme con Arturo Prat. 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A ver, me viene llegando algo por aquí, déjeme ver. Ah, perfecto, ya, cómo no. Listos, prestos juntos a Santa Rosa, que hoy la atiende hasta 17:45 para escuchar a Franco Simón, el ganador hoy con Paisaje.

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0: 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Son las 11 horas, 30 minutos. 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
1: ¿Cómo están? Bienvenidos a un nuevo programa del Tú mereces ser feliz a través de la sintonía grande de Radio Ñuble. Soy el coach Joaquín Pincheira. 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
1: Muy bien, seguimos junto a ustedes en nuestro microprograma. Hoy día tenemos un párrafo motivacional para ustedes. Y hablar un poquito de la pérdida, cuando uno sufre una pérdida, indistintamente de lo que sea. No todo lo que pierdes es una pérdida. A veces soltar es lo que permite crecer, respirar y volver a empezar con más claridad. Las etapas terminan, las personas cambian y los caminos se transforman. Y eso no es fracaso, es evolución. Mucha gente me dice, Joaquín, es que estoy de luto, perdí esto, ¿por qué me dejaron? Pero no todo lo que pierdes es una pérdida. Muchas veces es un ganar, es un evolucionar, es un crecer, es un madurar. Y quiero que, en cierta manera, podamos comprender que cuando pierdes algo o alguien, son ciclos que se cierran. Y claro, de repente nos cuesta entender por qué pasa. Pero creo que las etapas se van terminando. Yo digo siempre en temas de relaciones de pareja, muchas veces que dicen, lo perdí, o esta persona me engañó, o terminamos nuestra relación. Soltar no es rendirse, no es fracasar, no es no haber podido. Soltar es un acto de valentía, es reconocer que aferrarte a algo, una relación, una etapa, una versión de ti mismo, etcétera. También puede ser una forma de quedarte estancado. Y cuando decides soltar, aunque tengas miedo, aunque no sepas qué viene después, estás eligiendo avanzar. Porque saben que la vida no siempre te quita cosas, a veces te libera de ellas. Te libera de lo que ya no te hace bien. Y esto pasa mucho en relaciones de pareja, cuando muchas veces no podemos soltar y muchas veces no te das cuenta que te hizo bien que esa relación se acabara. Y te libera de aquellas cosas que no te hacen respirar tranquilo o tranquila. Y en ese espacio que queda, aunque al principio se siente incómodo, silencioso, comienza a aparecer algo nuevo. Más claridad, más conciencia, más verdad. Y claro, cuando uno pierde algo, un duelo, o en este caso un ser querido, duele muchísimo, y es verdad. Eso sí que duele. Eso sí que duele. Pero ahí de repente tenemos que, con el tiempo y con la sanación, tenemos que soltar y dejar que esa persona descanse. dejar que esa persona pueda descansar y estar con Dios en el caso de un fallecimiento. Pero en el caso de la relación de pareja o en un trabajo, si hoy estás soltando algo o si la vida te obligó a hacerlo, no lo veas como una pérdida. Míralo como un paso, como un movimiento, como una evolución, porque a veces lo que parece un final, en realidad, es el comienzo de algo mucho más alineado contigo. Y esa es la verdad. Esa es la verdad, cuando yo estoy alineado. ¿Tú quieres saber más sobre esto? ¿Tú quieres saber más cómo poder soltar? ¿Tú quieres trabajar tus emociones? 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
1: 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Nos vamos, gracias por la sintonía. Vamos a llegar hasta aquí al día de hoy. Como siempre, agradecemos a ti por siempre estar escuchándonos, por mandar tus mensajes. Mañana voy a leer varios mensajes que me han llegado y varios audios que me han llegado también, preguntando por muchas cosas y especialmente agendando citas para mejorar su salud mental. 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Que estén bien. Hasta la próxima. Chao.
0: Once horas, 49 minutos.

0: 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Son las 11 horas, 58 minutos.
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7: Tras encabezar una reunión con los presidentes de los partidos oficialistas en La Moneda, el presidente José Antonio Kast valoró la instancia y aseguró que el gobierno enfrenta con optimismo los desafíos que vienen, destacando la necesidad de fortalecer la coordinación política para sacar adelante a la agenda legislativa. Acompañado de los timoneles de Evópolis, Republicanos, Renovación Nacional y la UDI, además del viceministro del Interior y CGJOV, Claudio Alvarado, y el ministro de la SECPRES, José García Ruminot, el mandatario agradeció la participación de las colectividades que respaldan al Ejecutivo. Dijo que hemos tenido ciertas dificultades estructurales de nuestro país en temas económicos, en temas de empleo, pero vemos con muy buenos ojos lo que viene. Ese espíritu de esperanza y optimismo es lo que hemos conversado, dijo. Tenemos en este instante 0.4 grados bajo cero, exactamente las 12 horas con 3 minutos, a las 13, Ñuble Noticias Central.
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0: 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Son las 12 horas, 28 minutos. 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

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Son las 12 horas, 58 minutos. 90 años construyendo una sólida amistad. 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

0: Buenas tardes.
1: Buenas tardes.
0: Bienvenidos a este tercer día del mes de julio, Ñuble Noticias, edición central, que comienza de inmediato con los titulares.
1: Encuesta Academ, desempleo e IMASEC golpean al gobierno y aprobación de CAS cae, mientras economía lidera la preocupación.
0: Opina consejero del Banco Central, todas las señales indican que en 2 años la inversión debería repuntar.
1: Trinidad Steiner, primera candidata de la administración CAS a una acusación constitucional.
0: Zanja fronteriza en Colchane en su etapa final. Se proyecta concluir primera etapa a fines del presente mes. Y además, la información que hemos conocido hace pocos instantes, o sea, el fallecimiento de Walter Klinge, ¿no? Fernando Klinge, hijo de Walter Klinge, ¿no? Lamentablemente a los poco más de 70 años tenía... 71, si no me equivoco, por ahí tiene que haber andado. Ya tenemos más detalles en Ñuble Noticias Central.

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1: Trece horas, 7 minutos. La temperatura,
2: 0
1: grados.

0: Una persona fallecida y dos lesionados dejó un grave accidente de tránsito registrado durante esta jornada en el camino a Pinto, altura del kilómetro 8, en la comuna de Chillán. La emergencia movilizó a voluntarios de bomberos de Chillán luego de ser alertados por una colisión entre dos vehículos menores, donde uno de ellos terminó volcado producto del impacto.
1: De acuerdo con información preliminar, en el accidente se vieron involucradas tres personas. Equipos de emergencia confirmaron que una de ellas perdió la vida en el lugar, mientras que otras dos resultaron lesionadas y debieron recibir atención tras el hecho.
0: Personal de bomberos trabajó en la emergencia realizando labores de rescate, aseguramiento de los vehículos involucrados y apoyo a los equipos médicos que concurrieron al sector.
1: Las circunstancias que provocaron la colisión deberán ser establecidas mediante la diligencia correspondiente, mientras que los organismos de emergencia permanecieron trabajando en el lugar.
0: Vamos con el oficial Eric Leal de Carabineros, quien entrega precisamente más detalle de esta información.
2: El día de hoy en la comuna de Chillán, en la ruta N55, próximo al kilómetro 8, ocurrió un accidente en el tránsito a las 9 de la mañana aproximadamente, que involucró a una camioneta y un automóvil, los cuales colisionaron de manera frontal. Lamentablemente, el conductor del vehículo menor falleció en el lugar del accidente y su acompañante fue trasladada de gravedad hasta el hospital de la comuna. La Fiscalía Local solicitó a este equipo especializado para realizar todas las pericias técnicas y científicas con la finalidad de establecer la dinámica y la causa basal del hecho. Hacemos un llamado a los conductores a conducir atentos a las condiciones del tránsito del momento, a realizar maniobras de adelantamiento cuando tengan una visual que permita verificar que no se aproximen vehículos en sentido contrario. Esto debido a la densa niebla que estamos enfrentando el día de hoy.
0: Ahí estaba entonces el teniente de Carabineros, Eric Leal, dándonos a conocer más detalles de este lamentable accidente ocurrido, reiteramos una vez más, en hora de esta mañana, en el camino a Pinto.

0: Bueno, tal como lo anunciábamos, el destacado actor uruguayo Fernando Clige falleció a los 71 años. Fue Chile Actores quienes confirmaron la noticia en su cuenta de Instagram. El actor se encontraba totalmente vigente, por lo que su descenso fue una sorpresa para todos. Hace solo unas semanas fue anunciado como parte del elenco de Prohibida Obsesión, una nueva teleserie nocturna de un canal nacional.
1: Según fuentes de prensa, Fernando Clige se retiró de la mencionada producción hace un mes y medio, aquejado por un cáncer fulminante que no le permitió seguir filmando. Igualmente alcanzó a grabar 22 escenas de su participación.
0: Su primer papel fue en Casa Grande, teleserie de Canal 13, esto después de ser descubierto por Arturo Moya Grau, ya que el galán uruguayo era médico veterinario de profesión.
1: Fue en el set de La Madrastra, donde trabajaba su padre, Walter Clige, que el dramaturgo se percató de su talento y desde ahí solo creció.
0: Sin embargo, su salto al estrellato fue en Marrón Glacé. Allí interpretó a Octavio, un mozo recién llegado de Brasil que ocultaba sus verdaderas intenciones de cobrar venganza por su padre. Esa fue entonces parte de la actuación que tuvo en diferentes teleseries. Fernando Clige, reiteramos una vez más, fallecido a la edad de 71 años.

0: La justicia mantuvo la medida cautelar de prisión preventiva para el abogado Juan Pablo Leonelli Lepín, formalizado por diversos delitos económicos en la causa Fundación Local y acusado por fraude al fisco en el caso Manicure. La decisión de mantener la prisión preventiva de Juan Pablo Leonelli Lepín, ex jefe de gabinete del ex gobernador Luciano Rivas, fue adoptada por el juez de garantía de Temuco, Luis Olivares, por estimar que no han variado las circunstancias que consideró el tribunal para decretar esta medida cautelar. El magistrado calificó como grave que el abogado haya quebrantado la cautelar de arresto domiciliario nocturno en mayo, luego que fuera detenido por carabineros por manejar en estado de ebriedad y colisionar con una camioneta en la ruta que une Freire con Villarrica, causando daños y lesiones. La información la confirmó el fiscal Luis Arroyo, quien indaga el caso Fundación Local, donde se busca establecer el destino que tuvieron cerca de 2.000 millones de pesos traspasados desde el gobierno regional de la Araucanía a dicha entidad para supuestos proyectos.
1: El Tribunal de Garantía de Temuco decidió mantener la medida cautelar de prisión preventiva en contra del imputado, estimando primero que se mantienen todos los presupuestos que se tuvieron en consideración al momento de decretarla, estimándose también que la libertad del imputado es peligrosa para la seguridad de la sociedad. Hace aproximadamente 20 días, el juzgado de garantía de Temuco decidió decretar esta medida cautelar por los incumplimientos graves y reiterados en los que habría incurrido el imputado de la medida cautelar que se le había otorgado en su momento, incluso con un régimen especial, donde podía salir de la ciudad de Temuco a visitar a su hija.
0: El abogado José Martínez, defensor particular que representa al imputado, dijo que recurrirán a la Corte de Apelaciones para intentar revertir la resolución.
2: Efectivamente, no es lo que nosotros pretendíamos. El tribunal no hace lugar a modificar la cautelar de prisión preventiva, que es lo que solicita la defensa. Obviamente nosotros disentimos de lo que ha señalado el tribunal, pero no queda sino acatar lo resuelto y se va a analizar la posibilidad de recurrir en contra de esta resolución.
3: El fiscal Luis Arroyo confirmó que Juan Pablo Leonelli Lepín prestó una extensa declaración ante el Ministerio Público, donde entregó antecedentes relacionados con la investigación de la causa de Fundación Local.
0: Con esta resolución, Leonelli Lepín deberá permanecer en prisión preventiva en el centro de detención de la ciudad de Victoria, a la espera de lo que resuelva la Corte de Apelaciones de Temuco.
3: En una de esta mañana, en el regimiento Chillán, se produjo la entrega de armas a los soldados conscriptos, que luego prestarán también su juramento a la patria, ¿no? Y con respecto a ello, estuvo justamente ahí, en hora de esta mañana, reitero una vez más, nuestro reportero en exteriores, Gastón Sepúlveda, quien conversó con Juan Farías, coronel de ejército, y que precisamente tiene al mando este regimiento. Escuchemos.
4: Recibirlo acá en nuestro regimiento, primero que todo enviar un cordial y caluroso saludo a Radio Ñuble en sus 90 años de vida, mucha felicidad y que sigan comunicando como han hecho hasta ahora.
5: Coronel, hace algunos minutos atrás se llevó a cabo lo que, por ejemplo, la entrega de armamento, donde vimos ahí aproximadamente unos 100 y tantos soldados conscriptos, que usted le dio la bienvenida en la mañana, temprano. Y también, hace algunos minutos, también usted les dio también la entrega por audio para recibir lo que es el armamento, digamos, de estos soldados conscriptos, que eran 139, ¿tengo entendido?
4: Sí.
5: Ya.
4: Efectivamente, son 139 soldados conscriptos que ingresaron este año a hacer el servicio militar al regimiento. Ellos llegaron el día 9 de abril, por lo tanto tienen un poco más de 2 meses de instrucción. Y esta ceremonia en particular, que es la ceremonia de entrega de armas, es una ceremonia muy simbólica y muy emotiva, puesto que son los padres y familiares quienes entregan el armamento a sus hijos. Y este simbolismo va de la mano en el sentido de que los padres representan a la sociedad chilena, quienes hacen entrega de este armamento al soldado para la defensa y custodia del país.
5: Podemos apreciar también, coronel, de que al frente, digamos, donde estaban ustedes acá en el regimiento, salieron unos soldados conscriptos al frente, donde se pudo divisar también de que usted les entregó algo a ellos. ¿Qué simboliza lo que es esa entrega y al parecer se notaba como un grado que ellos estaban recibiendo para ascender o ser, tener algo el día de mañana.
4: Claro, precisamente eran 14 soldados conscriptos quienes, terminando ya su primer periodo de instrucción, que lo terminamos hace poco tiempo atrás, ellos fueron los que alcanzaron las mejores calificaciones. Entonces ellos se hacen acreedor a un nuevo grado dentro del servicio militar, que es el grado de, ellos dejan de ser soldados conscriptos y pasan a ser cabo segundo conscripto.
5: ¿Después de cuánto tiempo ellos reciben, digamos, pasan a recibir lo que es el armamento?
4: Bueno, se deja pasar un periodo prudente, puesto que no basta con solamente aprender a usar el armamento, sino ahí tiene que, uno tiene que evidenciar que existe ya una madurez en el soldado, que existe ya un compromiso para que ellos tengan la capacidad suficiente de emplear un armamento, de emplearlo con honor, de emplearlo con el respeto que corresponde y dentro de las leyes vigentes. Entonces, por eso se deja pasar un tiempo, aproximadamente un poco más de 2 meses, donde ellos ya adquieren todas esas condiciones para poder recibir y usar un armamento.
5: Coronel, tengo entendido también de que en unos días más se va a llevar a cabo lo que es el juramento de la bandera. Eso es en la Plaza de Armas de Chillán.
4: Correcto, el próximo día jueves 9 de julio a las 11 de la mañana tenemos nuestra tradicional ceremonia de juramento de la bandera, y 9 de julio que coincide con el combate de la Concepción en el año 1881, en el contexto de la Guerra del Pacífico, en el poblado de la Concepción, en la Sierra Peruana. 77 soldados chilenos murieron a manos de más de 2.500 entre soldados y montoneras defendiendo su bandera, y todos los 77 prefirieron morir antes de rendirse. Y eso es lo que nosotros año a año hacemos, todo el contingente, los soldados nuevos que ingresan a la institución de Arica a Punta Arenas, juran esta bandera y se comprometen de por vida a rendir la vida si que fuese necesario.
3: Ahí estaba, pues, ¿sabes? La palabra del coronel Juan Farías, en la entrega de armas a los conscriptos, que reiteramos una vez más, tal como decía, el próximo día 9, día en el cual se celebra el Día de la Bandera y se recuerda el combate de la Concepción, ellos jurarán a la bandera.

0: 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Trece horas, 21 minutos. La temperatura,
1: 0
0: grados.

0: 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Como es habitual, por supuesto, con informaciones muy interesantes como la que vamos a tener a continuación, porque no parece importante, por supuesto, con quién vamos a conversar. Se trata de el gerente general de Don Henry, ¿no es cierto?, Azurmendi, Toledo, acerca de justamente la difusión del Fondo Pionera, ¿da? Esto es destinado a mujeres que aún no formalizan sus emprendimientos y son innovadoras, ¿ah? Es un fondo de Cercotec, ¿ah? Ahí estamos justamente con nuestro entrevistado. Gusto de saludarle, bienvenido a Ñuble Noticias, Don Henry.
1: Hola, ¿qué tal, Don Hans? Muchas gracias por darnos este espacio para poder conversar. Saludos a todos los amigos de la Radio Ñuble que nos escuchen, y a usted por darnos este espacio para poder conversar sobre justamente este Fondo Capital Pionera, que es un fondo que pone a disposición hoy día el Estado de Chile a través de Cercotec para la formalización de nuestras mujeres que son pioneras en el rubro en el cual se desempeñan.
0: El fondo, estamos hablando de algo así de 3,5 millones, ¿no?
1: Sí, correcto. Este es un programa de financiamiento no reembolsable, o sea, las mujeres que lo obtienen, ¿cierto?, no lo tienen que devolver, de 3,5 millones de pesos, que busca cofinanciar actividades, básicamente mujeres que tengan un negocio o una idea de negocio para poder formalizar. Entonces pueden ocupar sus recursos para comprar maquinarias, materias primas, hacer algún mejoramiento a su negocio, y también, lo más importante, ¿cierto?, poner en formalización y en marcha su negocio ante, en este caso, el Servicio Puesto Interno y ante la formalidad que corresponda.
0: Perfecto, pues, ¿eh? Bueno, tal como usted lo decía, ¿no es cierto?, se va a otorgar 325 subsidios, ¿eh?, de 3,5 millones de pesos para estas emprendedoras, ¿eh? Y, aunque no lo crean, quienes nos están escuchando, es, digamos, algo que no se tiene que devolver, por lo tanto es súper importante, ¿no es cierto?, aprovechar este beneficio que otorga Cercotec, ¿no?
1: Sí, como usted bien lo dijo, son 325 emprendedoras a nivel nacional que van a poder acceder a estos recursos. Son más de 1.500 millones de pesos que coloca el Estado de Chile a disposición de, en este caso, las mujeres. Usted sabe, pues tenemos el encargo del presidente K, del ministro Más, de apuntalar el tema del empleo, ¿cierto? Tenemos un plan a nivel nacional de crear más de 50.000 empleos los próximos 4 meses. Bueno, este es uno de los instrumentos que estamos poniendo a disposición. Este fondo que va directamente relacionado, orientado, diría yo, a lo que son las mujeres. Porque si yo le doy el dato a Don Hans y le digo que, mire, en Chile existen más de 1 millón de microempresas que están en la informalidad, pero además le agrego que de ese 1 millón de empresas en informalidad, 600.000 son lideradas por mujeres. Claramente, si uno quiere apuntalar, si quiere ser preciso y decir dónde tengo que poner los recursos para ir en las urgencias que tenemos como país en el tema de empleo, bueno, justamente este es el segmento, así que este fondo va directamente a responder esa urgencia que tenemos hoy día en el país en el tema del empleo.
0: Perfecto. Bueno, para postular, la emprendedora no puede tener inicio de actividad, ¿no?, en primera categoría. Exacto. Ante el Servicio de Impuestos Internos, ¿ah?
1: Exacto.
0: Este sí, es uno de los requisitos, digamos.
1: Uno de los requisitos importantes es que ellas no tengan iniciación de actividades como primera persona y puedan, cierto, formalizarse y a partir de esto avanzar en una etapa que es muy importante para los emprendedores, que es esta formalización, porque con esto pueden acceder a otros instrumentos que tiene el Estado, no solamente los de Cercotec, sino que también los de Corfo, los de Prochile. También pueden acceder a la banca, a los créditos, a las garantías, pueden facturar y con eso vender a otras empresas, a grandes empresas. Bueno, todo lo que los beneficios que tiene la formalización.
0: Perfecto. Don Henry, estoy acá con mi colega Claudio, que también quiere hacer una consulta.
2: Don Henry, gusto de saludarlo. Bueno, junto con agradecer, porque acá hace poco leíamos la noticia de que en Ñuble hay muchas mujeres cesantes, especialmente que buscan pega por primera vez, incluso con título universitario en mano. Le quería preguntar primero si es lo mismo que el Capital Semilla, lo que está promocionando usted, y segundo, es si es que es un impedimento que la persona tenga, esté en DICOM. Estoy pensando en, por ejemplo, la gente que está hoy día seguía siendo buscada por Contraloría, ¿verdad? Muchos que estudiaron con el crédito CAE y que pueden tener esa dificultad para postular a esto que usted está planteando.
1: Ya, vamos por parte. Gracias, don Claudio, por la pregunta. Mira, es un poquito distinto al Capital Semilla Emprende, que es solamente para hombres, y también un poquito distinto al Capital de Abeja, que es solo para mujeres. Pero estas mujeres además tienen que cumplir con un requisito, que es que sean pioneras ya en desde el punto de vista del sector económico en el cual se desempeñan. Queremos mujeres que ojalá sean de sectores económicos no tradicionales, donde vemos a las mujeres desarrollando su emprendimiento, por ejemplo en el tema de la minería, en el tema de la industria manufacturera, ya sea por la fabricación de productos en cuero, en madera, eléctricos, reparación de maquinaria, ya en la construcción, donde sabemos que cierto es un rubro que cuesta que un poco nuestras mujeres puedan formar sus empresas, también en el tema de transporte, almacenamiento, el tema de informática, reparación de computadores, actividades de producción, de películas, transmisiones de radiales, bueno, todo lo que ustedes ahí conocen mejor que yo. Esa es un poquito la gran diferencia. Sí, es para mujeres, para formalización, pero además que cumplan con el objetivo, cierto, de ser pioneras en el sector productivo donde se desarrolla.
2: ¿Y no importa que estén con deuda?
1: Sí, y la segunda pregunta, no importa que tengan una deuda anticom, no, ¿ya? Lo que sí, no pueden tener deudas previsionales, ¿ya? Ni deudas laborales. Eso sí que no está permitido, porque automáticamente el sistema las deja, cierto, no les permite postular. Nosotros hacemos ahí un cruce con el servicio de puesto interno y con cierto tesorería, y eso no las deja postular,
2: ¿ya? ¿Y deudoras del CAE?
1: No, hay restricciones en eso, no, en eso no, nosotros no nos metemos, en eso no.
0: Okay. No, bueno, don Henry, sabemos de que hay muchas cosas importantes que a lo mejor van a quedar ahí pendientes las auditoras que están en nuestra sintonía para poder postular aquello. Y tenemos acá que hasta el día miércoles 15 de este mes tienen para entonces postular, ¿no es cierto? Esta convocatoria está abierta hasta el miércoles 15 y mayores datos lo pueden hacer a través de www.cercotec.cl, ¿no es así?
1: Sí, correcto. Yo a todas las auditoras, ¿cierto?, que nos escuchan de la radio Ñuble, les recomiendo que se acerquen a nuestras oficinas regionales. Allí tenemos a nuestro director regional, don Juan Pablo Jarpa, y a todo su equipo disponible para responder todas estas consultas que ustedes me están haciendo. La gracia que tenemos, ¿cierto?, además, que don Juan Pablo Jarpa tiene una oficina que se llama el punto MIPE, en el cual directamente, si las personas no pueden asistir a la oficina, pueden llamar por teléfono, incluso contactarse a través de un número de WhatsApp que tenemos, y pueden responder las preguntas. Y además, ya si no tienen tiempo para ir a ver a don Juan Pablo, pueden postular directamente, estimado Hans. Nosotros tenemos la gran ventaja hoy día en Cercotec de que nosotros no pedimos un solo papel para poder postular. Se hace todo a través de la plataforma, a través del sistema digital, entrando en nuestra página, como usted lo mencionó, www.cercotec.cl. allí automáticamente, tanto con su clave de cuenta única, RUT, ustedes pueden ingresar y ya pueden empezar a llenar su formulario, responder las preguntas. Nosotros exigimos que nos suban un pitch, cierto, de 80 segundos para que nos cuenten su idea, y ya con eso están postulando.
0: Perfecto. Gracias, don Henry, por los minutos, y naturalmente que a futuro también vamos a estar en contacto, ¿eh?
1: No, a ustedes por el espacio. Muchas gracias.
0: Gracias, muy amable, don Henry Azurmendi, que es el gerente general de Cercotec, a esta hora en Ñuble Noticias. Radio Ñuble, la sintonía grande, le indica la hora. Son las 13 horas, 31 minutos.
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0: Vamos con más informaciones. El deterioro de los indicadores económicos volvió a reflejarse en la percepción ciudadana. La última encuesta Plaza Pública CADEM mostró una caída en la aprobación del presidente José Antonio Kast en una semana marcada por el aumento del desempleo y un IMASEC que decepcionó al mercado, mientras la economía desplazó definitivamente a otras materias como la principal preocupación de los chilenos.
1: El sondeo evidencia que la situación laboral se transformó en uno de los principales focos de inquietud para la población. 8 de cada 10 personas consideran que el país enfrenta una emergencia en esta materia y una amplia mayoría declara preocupación por la estabilidad de su fuente laboral en un contexto donde los despidos, la dificultad para encontrar empleo y los bajos salarios aparecen como las principales amenazas.
0: La medición también aborda otros temas que han marcado la agenda pública, entre ellos el amplio respaldo a una mayor participación de las Fuerzas Armadas en tareas de seguridad, siempre bajo un marco legal definido, y la división que genera la posibilidad de que el presidente otorgue indultos a exuniformados condenados por hechos ocurridos durante el estallido del 2019.
1: La aprobación del presidente José Antonio Kast retrocedió tras 3 puntos porcentuales y llegó al 38%, mientras que su desaprobación aumentó 5 puntos hasta alcanzar el 58%, de acuerdo con la última edición de Plaza Pública. La variación coincide con una semana marcada por la publicación de la cifra de desempleo y del IMASEC, indicadores que dominaron la discusión pública.
0: La serie semanal muestra que el mandatario venía registrando un 41% de aprobación en la medición anterior, por lo que el descenso representa uno de los retrocesos más relevantes de las últimas semanas.
1: Al mismo tiempo, la desaprobación pasó de 53% a 58%, ampliando nuevamente la brecha entre ambas evaluaciones. La encuesta también indagó en la percepción ciudadana sobre un eventual mayor rol de las Fuerzas Armadas en materia de seguridad pública, uno de los temas que ha cobrado fuerza en el debate político.
0: En concreto, un 84% de los encuestados afirmó estar de acuerdo con que las Fuerzas Armadas puedan colaborar en tareas de seguridad ciudadana. Asimismo, un 73% respaldó que apoyan a Carabineros y la PDI labores de seguridad pública y combaten al crimen organizado. Sin embargo, el apoyo no es irrestricto.
1: El 86% sostuvo que esa colaboración solo debe permitirse mediante una ley que defina claramente sus atribuciones, límites y responsabilidades, mientras que un 83% de los chilenos estimó que los militares deben apoyar a las policías, pero no reemplazarlas.
0: La medición también revela que un 79% considera que las Fuerzas Armadas pueden contribuir a recuperar el control de zonas dominadas por el crimen organizado. Además, un 76% cree que desplegar militares sin reglas claras podrían exponerlos injustamente a problemas judiciales, y un 69% opina que su presencia en las calles aumentaría la sensación de seguridad de las personas.
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3: 13 horas, 36 minutos.
0: Tras la semana distrital, el Ejecutivo activará su agenda legislativa para abordar el debate sobre los menores de edad infractores, un tema que se instaló en la opinión pública producto de la muerte de un niño de 12 años en San Bernardo.
1: Fue el ministro de Seguridad, Martín Arrau, quien dio cuenta de que se pondrá a discusión inmediata a 2 iniciativas a partir de la próxima semana.
0: Una de ellas es la reforma a la responsabilidad penal adolescente, proyecto autoría de la ahora senador Andrés Longton, que por lo demás tendrá el ingreso de un paquete de indicaciones.
1: Se eliminaría, además, la irreprochable conducta previa, y quienes sean condenados por este tipo de delitos van a conservar los antecedentes en su adultez.
0: El ministro de Justicia, Fernando Rabat, anticipó que también se dará urgencia al proyecto que busca sancionar a bandas delictuales que utilicen a menores.
4: Ese conjunto de indicaciones, más la urgencia que se le dará también al proyecto de ley que sanciona a las organizaciones criminales que se valen de menores de edad para cometer delitos, se hará, ¿no es cierto?, una vez que se retome la actividad legislativa.
1: En la UDI, el diputado Eduardo Cretón, si bien valoró la iniciativa, señaló que esta propuesta aún no es suficiente y que seguirán insistiendo en rebajar la edad de imputabilidad penal.
5: Creemos que es un primer paso, pero que todavía es insuficiente. Desde la UDI vamos a seguir insistiendo en rebajar la edad de imputabilidad penal a 13 años para que el crimen organizado deje de aprovecharse de la ley de responsabilidad penal adolescente.
0: En tanto, la oposición ha advertido vicios de constitucionalidad, ya que no podrá existir una fusión entre lo que es un sistema especializado y un sistema para adultos. La diputada del Frente Amplio, Lorena Fríguez, levantó las alertas.
6: Cualquier cosa que tienda a borrar ese límite, como por ejemplo homologación de penas con los adultos, sería en principio una violación a derechos de niños, niñas y adolescentes, y por lo tanto también una inconstitucionalidad.
1: En paralelo, un grupo de diputados del Frente Amplio, el Partido Socialista y el Partido Republicano se reunieron con el ministro de la SECPRES, José García Ruminot, pidiendo apoyo para la iniciativa que modifica el Código Penal y busca aumentar las penas contra adultos que instrumentalicen a menores para cometer delitos. El Ejecutivo se comprometió a estudiar la idea.

0: Bueno, vamos a agregar algo más al lamentable accidente ocurrido en camino a Pinto en hora de esta mañana. La Fiscalía informa que este accidente de tránsito ocurrido esta mañana cobró la vida de un joven de 19 años. Este ya está identificado como Benjamín Salinas Andrade, quien conducía un automóvil que fue colisionado de frente por una camioneta en el camino a Pinto a la altura del kilómetro 7.5. Una pasajera del automóvil resultó lesionada grave y debió ser trasladada hasta el hospital Herminda Martín de Chillán.
1: La fiscal Mari Carmen Farías, quien se constituyó en el lugar, trabajó con carabineros de la CIAT, cuyos efectivos determinaron la responsabilidad del conductor de la camioneta, quien quedó detenido por cuasi delito de homicidio.

0: Un diagnóstico pausado pero optimista sobre el futuro de la economía chilena entregó este viernes el consejero del Banco Central, Kevin Cowan.
1: Tras los complejos resultados de la actividad e inflación que marcaron el primer semestre de este 2026, el economista y exdirector ejecutivo del Banco Interamericano de Desarrollo desglosó los factores externos y locales que han frenado el dinamismo y delineó las prioridades de la institución para asegurar el retorno de la inflación a la meta de 3% sin asfixiar la recuperación del empleo.
0: La autoridad remarcó que hay que separar lo que es el ciclo económico de más corto plazo, de frecuencia semestral anual, de lo que son las condiciones de crecimiento de más de largo plazo.
1: Cowan detalló que las últimas noticias negativas, como el reciente aumento inflacionario y las cifras de la actividad, responden a fenómenos muy acotados. Los shocks internacionales derivados del conflicto entre Estados Unidos e Irán, que encarecieron los combustibles, y problemas específicos de oferta en la pesca y la minería.
0: Una parte grande de lo que pasó con IMASEC más reciente, y también lo que ha pasado con la actividad de los primeros meses del año, son sorpresas negativas en el sector minero. Otra parte relevante es efectivamente algunos shocks de oferta que tienen que ver con patrones asociados a la pesca. Algunos de estos factores, especialmente los asociados al sector agrícola, son más bien transitorios y deberían repuntar, explicó, restándole un carácter crónico a este bache.
1: Al proyectar el horizonte de los próximos 2 años, el integrante del Consejo del Banco Central señaló que las condiciones estructurales para un despegue económico están vigentes, impulsadas por factores de financiamiento y el valor de las materias primas. Mirando hacia adelante, mirando hacia los próximos 2 años, que es lo que tratamos de hacer, porque es el marco de política del banco, afirmó.
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3: 13 horas, 43 minutos. La temperatura,
1: 0 grados.
3: La humedad,
0: 100%.

0: Mientras parlamentarios de distintos sectores abogan por elevar los requisitos para presentar y tramitar una acusación constitucional, otros diputados de oposición no descartan ingresar un libelo en contra de la ex ministra de Seguridad Pública, Trinidad Steinert.
1: Quienes plantearon dicha posibilidad son Raúl Leiva del PS y Patricio Pinilla del ADC, legisladores que recurrieron por separado a la Contraloría para obtener un pronunciamiento sobre la controvertida remoción de la ex subdirectora de inteligencia de la PDI, Consuelo Peña.
0: El dictamen del ente fiscalizador publicado ayer jueves sostiene que la salida de Peña se ajustó a derecho, pero al mismo tiempo establece que Steinert excedió sus facultades al solicitar información sensible y detallada sobre una investigación penal en curso, apenas 48 horas después de haber asumido su cargo el 11 de marzo.
1: El texto analiza el polémico oficio reservado número 28, mediante el cual la entonces ministra requirió a la PDI una nómina detallada de los funcionarios de una brigada antinarcótico vinculado a una causa con un RUC específico, investigación al clan Chen en Iquique.
0: Desde el Ejecutivo, el ministro en este caso del Interior y de la Secretaría General de Gobierno, Claudio Alvarado, sostuvo que en el ejercicio de un cargo público, todos los ministros podemos cometer algún tipo de error. Y en ese sentido, la Contraloría reprocha una decisión que se tomó en su minuto por parte de la ministra. Manifestó que había una falta al deber de abstención, que suele ocurrir en muchas oportunidades, en diferentes instancias, y que nosotros la tomamos como referencia para hacia adelante tener un actuar más cuidadoso en esta materia.
1: Por su parte, el titular de Seguridad Pública, Martín Arrau, aseveró que en lo personal y lo que se le ha transmitido al equipo es que hay que ser muy cuidadoso de enmarcarnos en el marco normativo, constitucional y legal de mantener el rol de coordinación estratégica que le corresponde a este ministerio y, efectivamente, en materia investigativa hay otros organismos que son los encargados.
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3: 13 horas 46 minutos.
0: En medio de las negociaciones por la mega reforma o proyecto de reconstrucción nacional impulsado por el gobierno, este jueves los alcaldes fueron protagonistas con un intento para o por salvaguardar los intereses en la previa de la discusión en particular, buscando focalizar la exención del pago de contribución y recibir una compensación por las pérdidas.
1: Finalmente la jornada fue agridulce y terminó con un portazo a medias por parte del Ejecutivo tras su reunión con el ministro de Hacienda, Jorge Quirós, y el debate se trasladará al Senado.
0: La primera actividad de la Asociación Nacional de Municipalidades fue reunirse con la mesa del Senado en la sede del ex Congreso Nacional para socializar la propuesta que llevarían a la moneda horas más tarde.
1: El objetivo estaba claro: focalizar la exención del pago de contribuciones y que la merma que eso causará al Fondo Común Municipal pueda ser compensada, idealmente a través de la ley de presupuesto como un fondo permanente.
0: Tras la instancia, la alcaldesa de Quinta Normal y vicepresidenta de la asociación, Karina Delfino, delimitó que buscan que esto tenga un límite y que lo que dejan de recaudar los municipios pueda ser compensado.
4: Nosotros estamos de acuerdo en que esto tenga un límite, que no sea para todos. Y por otra parte, si ya existiendo ese límite, por cierto, lo que dejan de recaudar los municipios pueda ser compensado de manera permanente.
1: Posteriormente, los jefes comunales se trasladaron rápidamente un par de cuadras hasta el sur, hasta el Palacio de la Moneda, para presentar el documento al ministro Quirós y al ministro de las Express, José García Ruminot.
0: Tras la reunión, el presidente de la asociación, el alcalde de Zapallar, Gustavo Alessandri, comunicó que la respuesta del gobierno fue negativa en cuanto a la focalización y que recibieron opciones para la compensación.
5: Vamos a intentar explicarlo en otro poder, no en el Ejecutivo, sino que en el Legislativo, por lo importante que significa para nosotros. No fue un no rotundo, nos dieron otra alternativa que vamos a evaluar.
1: De esta manera, el campo de batalla se traslada a la Comisión de Hacienda del Senado, que tomará el proyecto tras la discusión en particular en Medio Ambiente y Trabajo.
0: Pese a que modificar la exención de contribuciones es facultad exclusiva del gobierno, existe una luz de esperanza para los alcaldes, y es que la presidenta del Senado, Paulina Núñez, de Renovación Nacional, comunicó que existe un acuerdo entre los comités para apoyar la propuesta, incluso ante la negativa del gobierno.
6: Pero más que apertura al diálogo, Yo creo que tiene que haber una real manifestación del gobierno de introducirle cambios al proyecto que no sean solo los cambios de, que ha dicho la derecha.
1: En paralelo, el trabajo parlamentario continúa, en especial tras la apertura del Ejecutivo a modificar materias como la invariabilidad tributaria, sobre lo que el presidente Casa afirmó que los cambios serán aceptados en plazo y monto, siempre que se mantenga atractiva para los inversionistas.
0: Frente a este escenario, el jefe del Comité del Partido Socialista en el Senado, Juan Luis Castro, acusó recibo de las palabras del mandatario, afirmando que ya cifraron sus expectativas y jugarán sus cartas de cara a la última reunión clave que ocurrirá este viernes.
7: Me quiero quedar con la idea del presidente de la República de que sí está dispuesto a introducir cambios. Tenemos cifradas ya cuáles son nuestras expectativas. Estamos mostrando las cartas que tenemos. Mañana hay una reunión clave con el ministro Quirós para poder resolver efectivamente la voluntad de diálogo o no.
1: Así entonces, hoy a las 16 horas se realizará la segunda y última sesión de la mesa política con la presencia del ministro Quirós, tras la cual, ya con los límites de negociación claro y propuestas en la mesa, se debería empezar a dilucidar cuál será la línea de las indicaciones sustitutivas del Ejecutivo y dónde estarán enfocados los paquetes de indicaciones de los parlamentarios.

0: Estamos en Ñuble Noticias, edición central, siempre a través de Radio Ñuble, la sintonía grande. La zanja fronteriza de Colchane se encuentra en su etapa final de construcción, en su primera etapa, y el Ministerio de Obras Públicas, MOP, proyecta concluir las obras a fines de julio.
1: Recordemos que esta infraestructura forma parte del Plan Escudo Fronterizo, uno de los pilares del gobierno del presidente José Antonio Kast, que se desarrolla en la frontera con Bolivia.
0: En ese contexto, el subsecretario de Obras Públicas, Nicolás Balmaceda, recorrió las obras para supervisar los trabajos de excavación de 9,7 kilómetros que ejecuta la Dirección de Vialidad, con el fin de reforzar el control de los pasos no habilitados y enfrentar la migración irregular.
1: Vinimos a constatar en terreno los trabajos que nos ha mandatado el presidente en una zona de alta complejidad migratoria y que durante años sufrió las consecuencias de la migración ilegal. Hoy podemos verificar que las medidas implementadas están dando resultados concretos, sostuvo.
0: Asimismo, la autoridad inspeccionó el término de la primera etapa y recorrió distintos puntos del límite internacional para evaluar medidas de contramovilidad que podría incorporarse en una segunda fase del proyecto.
1: A fines de julio estaremos incluyendo esta primera etapa de los trabajos y concluyéndolos en este sector. Paralelamente, estamos evaluando nuevas medidas que permitan reforzar aún más las condiciones de seguridad y dificultar la habilitación de nuevos pasos no autorizados, agregó.
0: En esa línea destacó que la intervención ha sido desarrollada en coordinación con el complejo fronterizo de Colchane, el ejército, carabineros, la policía de investigaciones, la delegación presidencial provincial del Tamarugal y la dirección regional de vialidad.
1: De acuerdo con la información entregada por la PDI, los ingresos irregulares en este sector disminuyeron de 286 registros en marzo a solo 24 durante junio, lo que representa una reducción superior al 90%.
2: Le informa Radio Ñuble. 13 horas, 52 minutos.

0: Chile aparece entre los países donde se ha extendido la presencia de TUSI y también registra señales de alerta por el consumo de cocaína entre adolescentes, según un informe mundial sobre droga 2026, elaborado por la Oficina de Naciones Unidas contra la Droga y el Delito, que es UNODC.
1: El documento publicado el pasado 26 de junio identifica a Chile junto con Argentina, Colombia y Estados Unidos entre los principales mercados donde se ha detectado el denominado TUSI o cocaína rosa, una mezcla cuya composición puede variar considerablemente entre una dosis y otra.
0: Pese a su nombre, esta sustancia no necesariamente contiene cocaína. Habitualmente está compuesta por ketamina, MDMA, metanfetamina y colorantes, aunque algunas muestras también han presentado cocaína, nuevas sustancias psicoactivas u opioides sintéticos.
1: La ONU advierte que el contenido desconocido y las posibles interacciones entre sus componentes aumentan el riesgo para la salud. La situación chilena se enmarca en un escenario mundial marcado por el incremento del consumo.
0: De acuerdo con la UNODC, 331 millones de personas utilizaron alguna droga durante 2024, cifra que representa un aumento de 34% en comparación al 2014 y equivale a cerca del 6% de la población mundial de entre 15 y 64 años. Uno de los puntos que genera mayor preocupación es la situación de los adolescentes.
1: El mismo informe sostiene que para diversas sustancias los niveles de consumo entre jóvenes de 15 y 16 años pueden ser similares o incluso superiores a los observados en la población adulta. En ese contexto, el organismo señala que existen reportes de un incremento en el consumo de cocaína entre adolescentes en algunas zonas de Europa, Chile y Costa Rica.
0: También advierte sobre el uso indebido de medicamentos, especialmente entre niñas y adolescentes, mujeres de Europa, Canadá y Sudamérica. En Chile, la marihuana continúa apareciendo como la droga ilícita de mayor consumo, mientras que también preocupa la utilización de tranquilizantes y sedantes sin receta médica. Más atrás se ubican sustancias como la cocaína, los opioides y los alucinógenos, además de las nuevas drogas sintéticas, el éxtasis y los inhalantes.

0: En Ñuble Noticias, edición central. Este es el informe del tiempo. La temperatura del momento, a ver, déjeme actualizar, no sube mucho, un grado, pero afortunadamente sobre cero. Esa es la temperatura en este instante en nuestra ciudad. La presión barométrica es de 1017 milibares, la humedad alcanza al 100%. Dice que el pronóstico nos indica que podríamos llegar a los 10 grados, ¿eh? Así como vamos, bastante difícil. Pero bueno, eso es lo que dice el pronóstico. Nosotros solamente cumplimos con darlo a conocer. Muchas gracias por vuestra sintonía. Se viene Ñuble Deportivo. Buenas tardes.
1: Buenas tardes.

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1: Radio Ñuble, la sintonía grande, le indica la hora. Son las 13 horas, 57 minutos. 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
2: Dos de la tarde con dos minutos, ¿cómo están? Buenas tardes. Comenzamos en esta edición de viernes 3 de julio en la sintonía grande de la Ñuble con Ñuble Deportivo. Por Copa Chile, recordemos que ayer se terminó de jugar también la fecha 2, donde cayó nuevamente Huachipato frente a los Lilas. O'Higgins goleó a Colo Colo en el Teniente de Rancagua, le propinó una dura goleada al cacique. También hablaremos de los cambios que si ya se están implementando. Recordemos donde la FIFA también destacó lo que se ha hecho en el Mundial, también en el fútbol mundial y también acá que recala en nuestro país. Se habló Roberto Tobar y la aplicación de cambios reglamentarios también en nuestro país, que mejorará varias cosas en nuestro fútbol. Repasaremos resultados del Mundial. Ya están jugando Australia con Egipto. Están igualando 0-0. Ya se juegan, ¿cuánto? 4 minutos de juego. Más tarde viene Argentina y durante la noche, Colombia. Recordando que ayer ganó España, Portugal, ayer en un partidazo ante Croacia y Suiza. Revisaremos lo que se viene también en todo el fútbol nacional acá en esta edición de Ñuble Deportivo y también nos dejamos atrás el fútbol.

0: local. Y Ñublense también escucharemos al técnico ayudante Fernando Solís, que habla también de la cantidad de partidos. Ayer lo hemos mencionado también días atrás en relación a lo que es la Copa de la Liga, que es el próximo jueves, también la Copa Chile, y ya en dos semanas más comienza lo que se refiere al fútbol de la primera división. Todo eso lo escucharemos también en voz de Fernando Solís y también del arquero Nicolás Pérez, y también tenemos voces de Calderón acá en Ñuble Deportivo, y preparándose ya para su partido del domingo frente a Curicó Canchillán.
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0: Buenas tardes, ¿cómo están? Comienza Ñuble Deportivo en la sintonía grande de la Ñuble en este viernes. ¿Cómo le va, don Jorge Hernán?
4: Hola, ¿qué tal, Felipe? ¿Cómo te va? Muy buenas tardes a todos los auditores. Aquí estamos, pues ya sin lugar a dudas vamos a terminar hoy día de conocer en el Mundial a los últimos clasificados, a los octavos de final. Ya, por supuesto, está la gran mayoría de ellos. Ya mañana comienzan los octavos de final también, con partidos bastante interesantes. Y vamos a estar sin lugar a dudas revisando también toda la programación, tanto del fútbol de nuestro país, así como también de ANFA Chillán, que se va a jugar durante este fin de semana. Ojo, a prepararse, sí, porque va a ser harto frío. Vamos a estar con temperaturas bajo cero prácticamente hasta el día lunes, así que por lo tanto hay que estar ahí bastante abrigadito y por supuesto poder de esta manera también ir abrigado a jugar a las canchas, que es otro hecho también no menor. Así que por lo tanto vamos a estar analizando todo aquello. Bueno, don Felipe, ayer vamos primero que nada al Mundial, rápidamente, porque recordemos España, ¿no? Avanzó. También, por supuesto,
0: Portugal
4: lo hizo. Bueno, cuéntame cómo estuvo la jornada mundialera durante el día de ayer.
0: Sí, vamos a repasar inmediatamente lo que fue el fútbol, digamos, de ayer en el Mundial, donde España goleó a Austria por 3-0. A 3-0 España, anotaron Oyarzábal, Porro y nuevamente Oyarzábal en el minuto 89, dándole el triunfo entonces al cuadro de España por 3-0. En otro resultado, Portugal 2-1 frente a Croacia, Ronaldo, Cristiano, además de Gonzalo Ramos, los goles para el cuadro portugués, y Perisic, se acuerda, el ex Inter de Milán y otros equipos, los goles para el cuadro, o el gol para Croacia, ganando el cuadro de Cristiano Ronaldo. Y por último, anoche Suiza le ganó 2-0 a Argelia, ya pasando también ya la otra fase el cuadro de Suiza, con goles de Mbolo y Doye.
4: Muy bien, ¿qué se juega hoy día? Última fecha de estos 16 avos, ¿no?, de fase de este Mundial 2026.
0: Ya juegan Australia con Egipto, 0-0, minuto 13 de juego.
4: Muy bien.
0: Más tarde a las 6, Argentina con Cabo Verde.
4: En Miami.
0: En Miami, claro que sí. Y además a las 21:30, Colombia con Ghana.
4: Ya, o sea, tenemos participación de dos equipos sudamericanos en la jornada de hoy. Recordemos que lamentablemente Uruguay se nos fue a casa en lo que fue, por supuesto, esta participación mundialera. Y bueno, a esperar que hoy día los dos que quedan también avancen. Yo creo que Argentina puede estar, ahora lo de Colombia, ojalá que también sea,
0: también,
4: que es lo más importante. Pero ojalá. Rápidamente, Felipe, disculpe que lo lleve, sigamos un poquito en el Mundial, porque sábado y domingo, ¿qué ocurre con los octavos de final? Porque ya hay parejas listas, ¿no?
0: Sí, mañana en el Mundial jugarán Canadá-Marruecos.
4: ¿A qué hora?
0: A las 13 horas.
4: ¿Y después?
0: A las 17, partidazo. Paraguay-Francia.
4: Buen partido, ¿eh? Buen partido. ¿Y qué va a ocurrir también el día domingo?
0: El día domingo revisamos a continuación acá en Ñuble Deportivo. Jugarán a las 4 de la tarde Brasil-Noruega.
4: ¿Ve?
0: Les vamos a estar informando ese
4: partido. Sí.
0: Y México con Inglaterra, 8 partidazos, 20 horas.
4: Muy bien, ahí están los partidos del día sábado y el día domingo, para que usted no se pierda, porque ya, reitero, hoy día finalizan los 16 avos de final con estos tres partidos que nos ha contado Felipe, que uno ya se está jugando, y después ya viene Argentina a las 6 y obviamente Colombia a cerca de las 21.
0: 21:30.
4: ¿No? Muy bien, ahí está entonces, y ya mañana comienzan rápidamente los octavos de final y tendremos actividad ahí con Brasil, que ya, como lo decía muy bien Felipe, nos va a estar contando de lo que se va a estar viviendo todo aquello. Bueno, vamos un poquito lo que se va a jugar también el fútbol chileno, porque el fútbol chileno
0: no para.
4: Arranca, ¿no?, con esta quinta fecha de la Copa Chile. ¿Ah?
0: Sí.
4: Pero primero cuénteme qué ocurrió ayer.
0: Anoche.
4: Con los partidos que faltaba por completar de esta fecha número 2.
0: Fecha
4: 2. Esta Copa Chile. Cuénteme qué pasó ayer.
0: Muy bien, recordemos que jugaron anoche ahí en Talcahuano. Huachipato perdió nuevamente frente a Deportes Concepción por 2-1, dirigió don Fernando Béjar.
4: Muy bien, ¿y?
0: Y en el teniente de Rancagua, O'Higgins le ganó a Colo Colo por 4-1, dirigió don Franco Jiménez ahí en el teniente, triunfo celeste.
4: Otra vez reclamo de Colo Colo en el arbitraje, otra vez reclamo de Colo Colo en el arbitraje, no sabe perder también el conjunto popular. Bueno, vamos a revisar quinta fecha, 16 partidos se van a jugar, por supuesto, a contar de lo que va a ser este día sábado 4 de julio y hasta el día lunes, si no me equivoco, 6 de julio. Muy bien, vamos a revisar rápidamente. Este sábado a las 3 de la tarde, Municipal de San Felipe, con el arbitraje de Franco Jiménez, San Felipe recibe a Unión La Calera.
0: Claro que sí, mismo día, mañana, misma hora, pero en San Bernardo, Magallanes de local con Palestino, dirigirá don Reinerio Alvarado.
4: También este día sábado a las 4 de la tarde en Lucio Fariña, con el arbitraje de Matías Asadi. A las 4 de la tarde el sábado, San Luis recibe a Everton.
0: Sí, señor, Iquique de local con Coquimbo en el Tierra de Campeones, 18 horas, dirigirá don José Cabero.
4: Y a las 20:30 horas de este día sábado, cerrando la fecha sabatina, se van a enfrentar en el Claro Arena, con el arbitraje de Rodrigo Carvajal, la Universidad Católica ante Deportes Copiapó.
0: Nos vamos a los partidos del domingo. Sin a 12:30, Wanderers en el Elías Figueroa, con la Universidad de Chile, dirigirá don Claudio Díaz.
4: También el día domingo a las 12:30 horas, La Portada, con el arbitraje Nicolás Millas, Deportes La Serena recibe a Antofagasta.
0: Viajamos a El Salvador, 3 de la tarde, Cobresal, Cobreloa. ¿Quién estará para dirigir? Don Mario Salvo.
4: También el día domingo a las 3 de la tarde, en Chinquihue, Deportes Puerto Montt jugará ante Huachipato, dirige don Francisco Gilaber.
0: Nos vamos al Federico Schwager de Coronel, la U de Conce, 3 de la tarde, con Ranger de Talca, dirigiendo don Héctor Jona.
4: También el día domingo a las 3 de la tarde, en el Nelson Oyarzún Arenas, con el arbitraje de Diego Flores, Ñublense recibe a Curicó. Recuerde que Ñuble Deportivo estará desde las 14 horas con el antes, el durante y el después, para que no se pierda ningún detalle de aquello.
0: 4 de la tarde en el Joaquín Muñoz, Santa Cruz de local, con Audax Italiano, dirigida don Cristian Galast. Y recordemos que Audax ya tiene nuevo entrenador, se trata del Pato Graf.
4: Sí, Patricio Graf, hay un tema ahí que le podrían quitar puntos. Mucha atención, sí. Vamos a estar revisando aquello. También el día domingo, 5:30 de la tarde, en el Santa Laura, con el arbitraje de Manuel Vergara, la Unión Española recibe a O'Higgins de Rancagua.
0: Muy bien, 20 horas en el Lucio Fariña, de local Limache, con San Marco de Arica, Gastón Filip será el juez.
4: También el día lunes, 19:30 horas, en el Estadio Monumental, Colo Colo recibe a Deportes Recoleta, dirige don Piero Massa.
0: Y por último, mismo horario, 19:30 en el Estadio de Huachipato, Deportes Concepción con Temuco, dirige don Juan Sepúlveda.
4: Muy brevemente, el Grupo A lo encabeza Coquín Unido con 8 puntos, segundo está Iquique con 7, tercero Limache con 5, colista San Marcos con solo un punto.
0: Grupo B, la Católica puntera con 12 puntos, Everton y Copiapó con 4 y último lugar San Luis con 2 puntos.
4: El Grupo C lo encabeza Deportes Antofagasta con 10 unidades, segundo está La Serena con 7, tercero aparece Cobreloa con 4 y colista Cobresal con solo un punto.
0: Grupo D, la Universidad de Chile comanda con La Calera, ambos con 7 puntos, San Felipe con 6 y Wanderers con 3.
4: El grupo E lo encabeza Colo Colo con 9 unidades, segundo está O'Higgins con 5 y están ahí abajito respirando Recoleta y La Española con 4 puntos.
0: Grupo F, grupo de Ñublense, que está puntero con 9 puntos, Curicó 7, Rangers de Talca 6 y con un punto la U de Conce.
4: El grupo G lo encabeza Deportes Santa Cruz con 10 unidades, segundo Audi Italiano con 9, Palestino con 4 y Magallanes con 0. Ojo, que aquí en este grupo de Audi Italiano los 9 puntos que tiene se lo podrían quitar. Ya les voy a contar más adelantito por qué.
0: Grupo H, Puerto Montt, puntero con Concepción, ambos con 7 puntos. Con 5 está el cuadro del Ñelol, Temuco y último Huachipato con 3 unidades.
4: Muy bien, antes de irnos a otra programación del fútbol, ya sea de la segunda profesional, Felipe, que usted mire ahí también de femenino, me dirá. Les cuento rápidamente lo que le estaba diciendo. Fíjese que una nueva polémica en el fútbol chileno. El Colegio de Entrenadores denunció una supuesta irregularidad en Audax Italiano en Copa Chile. El gremio técnico aseguró que el argentino Ricardo Pablo Álvarez, director técnico interino del elenco de Colonia, que dirigió al equipo itálico en 3 partidos, ¿ya? No cuenta con la licencia Pro Conmebol, documento que es obligatorio para que los adiestradores extranjeros puedan de esta manera desarrollar esta profesión en Chile. El entrenador argentino, quien dirigió técnicamente al club durante los partidos de Copa Chile en las fechas 1, 2 y 4, no cuenta con la licencia Pro Conmebol, requisito que para los técnicos sudamericanos que hayan hecho sus estudios fuera de Chile puedan trabajar en el fútbol profesional chileno. Esta norma está dentro de las bases de todas las competencias organizadas por la ANFP y que disputan los equipos de primera, Liga de Primera División, Copa de la Liga y Copa Chile. Por último, la entidad enfatizó que con este incumplimiento se va a sancionar con la pérdida de los puntos que hubiera obtenido el club infractor en cada fecha en donde mantuvo la conducta penada, o sea, en donde haya estado el técnico, no otorgándose así los referidos puntos a los rivales. O sea, si ganó Audax, no es que le van a entregar esos puntos a los equipos infractores, sino
0: los va a perder.
4: Se los descuentan nomás al Audax Italiano. De esta manera, el elenco de Colonia podría sufrir la pérdida de los 9 puntos obtenidos en la fase grupal de la Copa Chile. ¿Ahí está clarito?
0: Clarito.
4: Ya, muy bien.
0: Ya.
4: Usted me dice que vamos.
0: Vamos con la segunda.
4: Con la segunda, Liga Segunda.
0: Liga Segunda División.
4: Muy bien, cuénteme rapidito nomás, ¿qué pasa?
0: Ya, y comienza la fecha 13, este día 4 de julio a las 4 de la tarde, 2 partidos, ¿ah? Ovalle de local con Atlético Colina, dirigido dirigirá Nayarede Ramírez.
4: También el 4 de julio a las 4 de la tarde en el estadio Rubén Marcos, Provincial Osorno, juega ante General Velázquez, dirige don Felipe Moyá.
0: Mismo día, 5 de la tarde, en el Municipal Deportes Rengo, con Santiago Morrin, dirige don Oscar Ávila.
4: Ya el día domingo, al mediodía, en el Municipal de Salamanca, Brujas de Salamanca recibe a Concón Nacional, dirige Camilo Riquelme.
0: Más tarde, a las 3 de la tarde, en el Municipal de Rengo, Real San Joaquín enfrentará a Trasandino, Miguel Araos estará para dirigir.
4: Y también el día domingo, a las 4 de la tarde, estadio Jorge Silva, con el arbitraje de Víctor Mansor, Colchagua recibe a los
5: este clásico
4: debe tener historia, sí. Debe tener historia este partido, sin lugar a duda. Bueno, ¿cómo está la tabla de posiciones en zona norte, don Felipe?
0: Está puntero Santiago City con 20 puntos, segundo Concón con 18, Brujas de Salamanca con 16, tercero, cuarto Trasandino con 15, Real San Joaquín suma 3 unidades, penúltimo Atlético Colina con 9 y último lugar Ovalle con 3.
4: El grupo azul lo encabeza Deportes Colchagua con 22 unidades, segundo Provincial Osorno con 20, tercero aparece Deportes Linares con 16, cuarto está General Velázquez con 13 puntos, quinto Santiago Morning con 10, sexto está Lota Schwager con 9 puntos y séptimo está Deportes Rengo con tan solo 8 unidades.
0: Muy bien, así está entonces la segunda división y también la conoció acá en Ñuble Deportivo. Tenemos
4: Liga Femenina.
0: Pues claro que sí, esta es la fecha 15.
4: Número 15, exactamente, que comenzará a jugarse durante la jornada del día de hoy, o sea, ya están jugando
0: sí.
4: En el Complejo Las Rosas, Coquimbo Unido, ante Santiago Wander.
0: Sí, también Temuco Femenino con Palestino, ahí en el Germán Becker, cancha 2.
4: También están jugando Magallanes Femenino ante Huachipato.
0: La U de Conce, luego a las 3 de la tarde en el Estadio El Morro de Talcahuano, con la Universidad de Chile.
4: También en el Estadio Monumental hoy, pero a las 7 y media de la tarde, Colo-Colo Femenino ante la Universidad Católica.
0: Y por último, mañana, 12 horas, Recoleta con Deportes Iquique.
4: Muy bien, recordemos que la tabla de colocación en la encabeza Colo-Colo Femenino con 37 unidades, segundo le sigue Católica con 33, tercero aparece la Universidad de Chile con 32.
0: Luego cuarta están Coquimbo con 25 unidades, Unión Española quinta con 24, sexto Palestino con 19.
4: En la séptima posición aparece Huachipato con 17 puntos, octavo Santiago Wander con 12 y noveno la Universidad de Concepción con 12 unidades también.
0: Décimo lugar Iquique con 11 unidades, luego está Magallanes con 10, Temuco con 4 y último lugar Recoleta con 3 unidades.
4: Muy bien, ahí está la programación que hemos tenido entonces el fútbol profesional chileno, reitero, tanto en Copa Chile, también en la segunda división y por supuesto en lo que respecta al fútbol femenino. Recordemos que el fútbol de primera división está paralizado por todo este tema también que terminó la primera rueda, al igual que el fútbol de la primera B, así que por eso está la Copa Chile y vamos a revisar a continuación lo que es también partidos, ¿no?, que se van a jugar este fin de semana en el fútbol amateur de nuestra ciudad, que ya está también desarrollándose este día sábado, por supuesto, en lo que son las distintas canchas, ¿no?, que tenemos acá en nuestra instancia. En primera división, fecha 13. Mucha atención.
0: Ya.
4: Esto se va a jugar en la cancha de la población El Roble. Junior recibe a Cruz Azul.
0: Muy bien, ahí en el estadio del Arturo Prat, Roberto Mateos con Estrella del Pacífico.
4: En la cancha 5 del complejo, Chillán Viejo recibe al Tejar.
0: En la Victoria, el Deportivo Chile con San Martín.
4: En la cancha, la Luis Cruz Martínez, el Lucero recibe al Real Oriente.
0: En el estadio ahí de Rosita O'Higgins, en la Avenida Chile, Unión Española con el Cóndor.
4: En el estadio Los Volcanes, San Luis recibe a 21 de diciembre.
0: Y por último, avance con Colo Colo Señartu, ahí en la cancha o en el estadio Ultra Estación.
4: Sí, recordemos que la Serie 50, por ejemplo, el partido entre Chillán Viejo y el Tejar, se jugará en la Vicente Pérez Rosales, y también la Serie 50, el partido entre Chile y San Martín, se jugará en la cancha de Rosita O'Higgins. ¿Qué pasa en la primera B, don Felipe?
0: En la primera B nos vamos inmediatamente ahí en la número 2 de Río Viejo, Ferroviarios con Real Zaragoza.
4: En la cancha número 4 del complejo Río Viejo, también Unión Mardones recibe a San Miguel.
0: En la número 3, el Sauce con el Vicuña Maquena.
4: En la cancha de Buenos Amigos, Irene Frey recibe a Lautaro.
0: Duelo de Unión con Nacional, ahí en el Estadio de Unión.
4: Les contamos también que el Estadio Vicente Pérez Rosales, Barra Base, recibe a Buenos Amigos.
0: Ahí en la cancha de Atlanta, los locales, Atlanta con Manuel Rodríguez.
4: Y finalmente en la cancha de la población Purén, Unión Católica recibe a Estadio. Hay que destacar que los torneos en cuanto a serie 50 en la segunda división, por ejemplo, entre Ferroviarios y el Real Zaragoza, se jugará en el estadio de ANFA a las 19 horas. Entre Unión Mardones y San Miguel, también en 50, en el estadio de ANFA, pero a las 20 horas. También el partido entre el Sauce y el Vicuña Maquena se jugará a las 6 de la tarde en el estadio de ANFA.
0: Exactamente, también ahí en el charlado de la serie 50, estadio Los Volcanes, Irene Frey con Lautaro.
4: Sí, recordemos que también jugarán en la cancha de la población El Roble, los seniores 50 entre Unión y Nacional.
0: En el estadio de Arturo Prat, Atlanta con Manuel Rodríguez.
4: Muy bien, y les contamos también que partido entre Unión Católica y Estadio se jugará en Ultra Estación, en lo que es la serie de 50 años.
0: Muy bien, así que ahí ya está todo claro con la programación del fútbol local, al fútbol amateur ahí de los barrios, donde usted va a ver a su equipo favorito, revisado acá en Ñuble Deportivo.
4: Muy bien, ahí está lo que está ocurriendo, reitero entonces, en todo el fútbol chileno en lo que se refiere a aquello. Oye, a propósito, tú algo ya hablabas, Felipe, también en los titulares, ¿no? Ya algo nosotros ayer un poco adelantábamos con respecto justamente a todos estos cambios que claro, ya entran en rigor, Felipe, sí, que bueno, se están viendo ya en el Mundial, pero entran en rigor, hay que decirlo, a contar del 1 de julio en nuestra competencia, en nuestro fútbol chileno. El jefe de la Comisión de Árbitros de la NFP, Roberto Tobar, entregó detalles sobre estas modificaciones reglamentarias que se están implementando en el fútbol chileno, las cuales emulan, ¿no?, las directrices vistas en el plano internacional para agilizar el juego. En una conversación con TNT Sport, el ex juez FIFA se refirió al impacto inicial de estas medidas. Las modificaciones ya están implementándose y se han aplicado de muy buena manera. Estamos mejorando, dijo, el tiempo efectivo. No sé si el tema de la hidratación será o no será un tema efectivo.
0: Más en esta fecha.
4: Yo recono- no, pero en el nuestro no creo que vaya a haber, Felipe, ¿no? Tal vez cuando ya estemos en verano.
0: Claro.
4: No sé, aquellas cosas se podrán hacer. Pero en el resto del año no creo que se vaya a implementar. Las reanudaciones son mucho más rápidas y esto, dijo, le da más agilidad al juego, que es lo que nosotros queremos ver.
0: Exactamente.
4: Al respecto, en las nuevas disposiciones técnicas, Tobar advirtió sobre la rigurosidad que habrá en el tiempo de reposición de la pelota.
0: Ya.
4: Cuando sale el balón y el arquero o un defensor va a reponer, debe tardar 5 segundos, o sea, 1, 2, que lo hemos visto, ¿no? Así que, por lo tanto, de lo contrario, dijo, se otorgará un tiro de esquina para el equipo adversario.
0: Ya.
4: Para que quede claro, o sea, si no te demoras los 5 segundos, los perdiste, tiro de esquina para el rival. Ojo, ahí hay un cambio. En la misma lógica, se aplicará en los tiros de esquina. Si el equipo ejecutor excede los 5 segundos reglamentarios, se va a sancionar con un saque de banda a favor del equipo rival. O sea, si Ñublense tiene que patear un tiro de esquina y se demora más de 5 segundos, que va, que vuelve, que voy, que no voy, va a haber un saque de costado de ahí mismo, pero para el equipo rival, ¿ya? También, recordemos, las sustituciones tendrán una restricción temporal estricta para evitar pérdida deliberada del tiempo en minutos finales. Cuando un jugador se le avisa que será sustituido, se levanta el tablero y ante la señal del árbitro hay 10 segundos para salir. ¿Ya? 10 segundos, o sea, tiene que irse corriendo rapidito. De lo contrario, ¿cierto? Esto puede significar también que se demorará en ingresar el jugador. Se repone el fútbol y se demorará, y el árbitro será el que irá cuándo puede entrar el jugador finalmente que sustituyó. Finalmente, el jefe de árbitro abordó el protocolo para el ingreso del cuerpo médico a la cancha, una de las situaciones que suele generar mayor fricción en el desarrollo del partido. Si existe un jugador que cae al piso y requiere atención médica, pero ningún futbolista rival ha sido amonestado o expulsado por la infracción, recibirá la atención, pero deberá abandonar el terreno de juego por 1 minuto.
0: Ya, correcto.
4: Estamos. O sea, queda
0: clarito. Ya, sí, queda clarito. Hay varias también ahí para tener, digamos, en cuenta también.
4: En sacar el saque de fondo,
0: sí,
4: más de 5 segundos, te van a convertir un tiro de esquina para el rival. Te demoran un saque de costado más de 5 segundos, habrá un saque de costado que va a ser para el rival. ¿Ya? El tiempo de la salida de los 10 segundos del jugador cuando hay un cambio, si no es así, el jugador que entra puede quedar incluso todo el tiempo que el árbitro estime conveniente que se juegue hasta que se detenga el balón o salga, para de esta manera poder ingresar, ¿ya? Y con eso significa quedar ahí complicado. Y finalmente, con el ingreso de la atención médica también, el jugador tiene que salir y también esperar. Bueno, es algo que hace rato que ya veníamos, sí, viendo, así claro, que no hay mayor inconveniente.
0: Ya, así que ahí ya se está entonces, digamos, en algunos partidos ya se está probando todos estos cambios, ¿ah?
4: Exactamente, que es lo más importante de lo que está pasando.
0: ¿Y para qué decir del Mundial? Tenemos gol.
4: ¿Dónde?
0: En Estados Unidos. Egipto 1, Australia 0, minuto 29.
4: ¿Ya?
0: Se juega y el minuto 15 anotó Achur. Para Egipto, Achur, Achur.
4: Achur.
0: No en Chur, Achur.
4: Achur.
0: 1-0 para Egipto entonces, ganando el cuadro frente a Australia.
4: Achur. Achur. Vale. ¿Ya? Bueno, ahí está lo que está ocurriendo. Oye, muy brevemente, se viene una fecha de la Fórmula 1, ¿no?
0: Sí.
4: De lo que es el Gran Premio de Gran Bretaña y finalmente un conocido de Ferrari, Lewis Hamilton, ¿está bien?
0: Sí, Lewis Hamilton. Lewis Hamilton, sí,
4: está
0: señor.
4: Hasta este minuto quedándose con la pole position, pero todavía falta lo de mañana.
0: Claro, mañana ya se sabe quién va a largar finalmente, primero el domingo. Hay pruebas libres estos días ya preparándose para lo que va a ser ese gran premio para el día domingo.
4: Exactamente, así que ahí está un poquito lo que está pasando también con la Fórmula 1, este premio entonces ahí de Gran Bretaña el día domingo. ¿Vamos a la pausa?
0: Vamos.
4: Ya estamos de vuelta con todo lo que se va a vivir mañana, el domingo.
0: El domingo.
4: El partido entre Ñublense y Curicó, 3 de la tarde. Ojo, ¿eh? Sin hinchas de Curicó.
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4: ¿Se mantiene el 1-0?
0: Sí, señor, 1-0, Egipto frente a Australia.
4: Anaxunamun,
0: pues el equipo ahí egipcio. Minuto, ¿cuánto es? 34.
4: Sí, estamos ya en el minuto 34. Está ganando Egipto, Australia. Bueno, Recordemos que Australia llegó por el repechaje, ¿se recuerdan ustedes?
0: Sí,
4: que
0: dejó tercero.
4: Ahí en... Sí,
0: sí, exactamente. Sí, pues a Bolivia.
4: Exactamente. Muy repechaje. Bien, don Felipe, usted está atentito. La ya, oye, este domingo a las 3 de la tarde, que quede claro, se va a jugar el partido entre Ñublense y el cuadro de Curicó, válido por esta quinta fecha, ¿no?, de la Copa Chile. Bueno, ya está el día la Copa Chile, ¿vale? Que quede claro, ya está el día y por lo tanto ya no se debe ningún partido ni nada de aquello. El tema está que después de esta fecha, entre el sábado y el domingo y lunes, se detiene hasta agosto.
0: Sí, exacto.
4: Nadie entiende lo que va. Ñublense, de hecho, va a jugar Andrés el 4 de agosto con el Rangers de Talca acá. En un horario todavía a confirmar. Pero lo que importa es que Ñublense tiene la gran posibilidad de, si gana el partido, Felipe, 1-0, 2-1, como sea, ganando el partido,
0: triunfo.
4: Lo deja listo, instalado en octavos de final. ¿Por qué? Porque Ñublense tiene 9 puntos en el primer lugar de la tabla, de ganar hace 12, y se quedarían en camino Curicó y Rangers, que son los que más le pueden alcanzar. En el caso de Curicó, queda con 7 puntos.
0: Claro, el más
4: y
0: cercano.
4: Y en el alcance Rangers de ganar la Universidad de Concepción haría 9. Entonces ya prácticamente no habría mucha posibilidad de ahí que lo pudieran sacar a Ñublense, porque Ñublense ya clasifica al octavo final, puede ser como primero, y si es que Rangers ganara el último, tiene que venir a jugar aquí.
0: Y ganarle a Ñublense.
4: Ah, tendría que eso ocurrir. Entonces, reitero que es prácticamente un hecho que si Ñublense gana, tiene su paso asegurado ya a la, podemos decir, siguiente ronda, que es el octavo final de la Copa Chile.
0: Y lo más importante, Jorge, que los partidos que ha jugado Ñublense, todos los ha ganado.
4: Sí, bueno, el único que perdió fue con Curicó.
0: Claro, pero digamos la... En Curicó. Exacto, las últimas ahora, 3 victorias.
4: Exacto. Claro, el 9 sí, y competencia de la Liga. Ahí vamos a jugar con O'Higgins el partido a las 7 de la tarde. Con O'Higgins de Rancagua, acá en Chillán, y después el día 12 de julio hay que jugar el partido de vuelta ya en Rancagua. Bueno, pero ¿qué es lo que le quiero contar? Ñublense, recordemos que tiene a Ábalos, que está descartado por un buen tiempo.
0: Ábalos, sí.
4: ¿Cierto?
0: Reyes.
4: Recordemos que Lorenzo Reyes está entrenando, pero no está al 100, y por lo tanto a lo mejor podría aparecer para el partido con O'Higgins. No creo que lo vaya a arriesgar mañana.
0: Graciani.
4: El mismo caso de Graciani, que también está ahí trabajando y está... Y a eso se suma, ¿cierto?, el caso también de Rami, que también está con algún inconveniente en lo físico, y por lo tanto está en todo este proceso de poderse recuperar y poder sumar. Dadas así las cosas, yo creo que Ñublense va más o menos a parar casi el mismo equipo, salvo un par de modificaciones.
0: Que paró frente el miércoles.
4: Claro, que paró frente al cuadro de la Universidad de Concepción, salvo, reitero, un par de modificaciones que puede hacer el técnico, sobre todo, por ejemplo, en el bloque defensivo. Recordemos que el otro que está lesionado es Campo.
0: Campo.
4: ¿Ya? Y por eso no está siendo citado. Entonces podría el técnico a lo mejor, por ejemplo, Tapia, comenzar jugando del primer minuto, por ejemplo. O Velar podría también ser una alternativa para jugar desde el primer minuto, ¿ya? Y por lo tanto yo creo que por ahí podría estar un poco Felipe.
0: En la portería también.
4: Lo otro podría ser lo de River. No, en la portería yo creo que Nicolás Pérez está vivo. Sí. Yo creo que no va a haber cambio ahí en ese sentido, porque la verdad es que Muñoz, no sé. Pero a mí, en lo personal, no me satisfació lo que hizo el jugador Muñoz. Pero bueno, no es, soy yo el técnico el que elige, es JJ Rivera. Y por lo tanto, yo creo que por ahí podría pasar un poco las modificaciones, tal vez, desde el arranque, desde el inicio de este partido frente al cuadro de Curicó. Partido que se juega a las 3, nosotros estaremos desde las 2 de la tarde trayéndole antes, durante y después. Habló el técnico de Curicó, pues. Habló don Damián Muñoz. ¿Ya? En conferencia de prensa. Esto fue... lo que dijo, está calentito Andrés, esto llegó recién nomás, está calentito, así que esto fue lo que dijo el técnico del cuadro curicano.
5: No, falta la práctica mañana, más el balón detenido, hay alguna idea de los nombres más o menos de lo que queremos realizar allá en Chillán, pero bueno, también vamos a ver cómo también se ejecuta y realiza la práctica mañana y qué es lo que nos deja más conforme para enfrentar el partido.
6: ¿Idea de mantener lo que viene haciendo en Copa Chile o por ahí en la medida que se acerca el regreso de la liga ir rotando un poco más el equipo?
5: No, más que nada por ahí yo creo que va a haber alguna variante en este partido y también va a ir mucho con lo que hemos venido transmitiendo de por ahí equilibrar y equiparar al plantel, más que nada que los que por ahí no venían jugando mucho también tengan en este partido la posibilidad de jugar o de ir también al banco y ser una opción de alternativa. Y la idea es esa, más que nada. Después ya tenemos 2 semanas para el inicio de la segunda rueda y bueno, y también ya con toda la planificación, el tema de las cargas y los partidos que por ahí podamos hacer amistosos o prácticas, es lo que ya nos va a dar para poder empezar lo mejor posible en el torneo después.
0: Equipo mixto, dice.
4: Sí, equipo mixto, pero ojo, que dice también que del banco podrían venir aquellos jugadores que han estado también, por supuesto, descansando, entre comillas, pero que son más o menos dentro del 11 que él ha estado buscando en el torneo nacional. Así que, por lo tanto, ahí no es menor justamente lo que él plantea, porque, claro, quiere jugar con un equipo mixto, pero también pensando en que, si así lo amerita el partido, va seguramente a darle posibilidades también a aquellos jugadores más experimentados con los que ha tenido más trabajo durante el año.
0: Sí, señor. Vamos, sigamos escuchando al profe Damián Muñoz, que habla especialmente también de los juveniles.
4: Muy bien, este es un tema que sin lugar a dudas es importante en ese recambio y en el tema de cumplir con la reglamentación.
5: Y bueno, lo venimos diciendo desde hace un tiempo atrás, que nosotros venimos con ellos trabajando de cierta manera silenciosa, contentos con la disposición, más que nada de ellos. Eso, ¿no? La disposición, actitud, creyendo que son cosas como simples y fáciles, y más allá de eso, han adquirido ellos un muy buen compromiso dentro de todo lo que nosotros le hemos tratado de incorporar o de orientar, más que nada de qué es lo que tiene que tener un futbolista profesional, y en ese sentido ellos han sido muy rigurosos, han intentado siempre estar en esos parámetros, y eso nos lo pone contento, y más ahora que también puedan tener minutos, puedan jugar, puedan también ser opciones y alternativas en el equipo, también nos pone felices, y bueno, en eso tenemos que seguir también nosotros trabajando, y obviamente que nos va a potenciar más el equipo y el plantel.
4: Bueno, ahí está entonces también la declaración respecto al tema del Catarro. Recordemos que aquí hay que cumplir con 130 minutos entre dos jugadores, sea ya sub de 20 o 21 si usted lo quiere, y un sub 18. Entonces, claro, entre los cuatro tienen que sumar 130 minutos. Eso es lo lógico, lo natural, que tiene que ocurrir en el transcurso del partido, y por lo tanto hay que ir cumpliendo también con esta reglamentación que es tan, tan importante, Felipe.
0: Sí, recordemos que el cuadro de Curicó está segundo con 7 puntos, tiene 2 ganados, un empate y una derrota. Tiene 5 goles a favor, 4 en contra, con una diferencia de más 1. Y un Lense, recordemos que tiene más 3 de diferencia de goles.
4: Exacto, y Curicó viene de haber empatado, ¿no?
0: Sí.
4: El cuadro de la Universidad de Concepción la mitad de semana.
0: La mitad de semana, igualaron el fin de semana pasado, 2-2 allá en La Granja.
4: Exactamente, así que por lo tanto, bueno, no es menor lo que pueda ocurrir con aquello. Vamos a escuchar al ayudante técnico de Ñublense, don Felipe.
0: Sí, escuchemos lo que dijo también don Fernando Solís en relación a lo del partido también, y también habló de lo que hemos dicho también y recalcado, Jorge Hernán, de toda la cantidad de partidos que ha tenido Ñublense.
4: Sí, bueno,
0: de todos los campeonatos,
4: exactamente, Copa de la Liga, Torneo Nacional y Copa Chile. A ver, déjame sacar la cuenta rapidito, perdón, Andrés, 30 segundos. Son 15 en primera división. Son ya, si no me equivoco, 6 partidos en Copa de la Liga. Más 4 partidos en esto, estamos hablando prácticamente de casi 25 partidos que tiene Ñublense.
0: Exacto.
4: Ya. Bueno, escuchemos lo que dijo.
7: Es difícil porque el fútbol chileno no está muy acostumbrado. Los equipos que están en Copa Internacional son los que tienen esta seguida de partidos de fin de semana y mitad de semana. Por lo general, los años anteriores, estas 2 semanas, estas 3 semanas de invierno es como un receso, un descanso para los equipos. Y este año estuvo la Copa Chile, hemos tenido. El plantel tuvo muy poquitos días de descanso, se dieron descanso según minutos jugados en la primera rueda. Es una planificación que es súper minuciosa, ha costado mucho hacerla, pero creo que la hemos llevado de muy buena manera. No podemos reclamar por la cantidad de partidos, está establecido así. Nosotros nos entregamos un calendario a principio de año, y ese calendario, con una planificación muy minuciosa, la hemos podido llevar adelante rotando jugadores. Nosotros en esta Copa Chile no hemos repetido ningún equipo, han ido rotando, y el equipo, los jugadores han respondido de muy buena manera, así que no reclamamos. Al contrario, al plantel igual le gusta tener estos partidos, porque están participando casi todos los del plantel, así que ellos deben estar muy contentos, porque han tenido mucha participación en el primer semestre y algunos en esta Copa Chile.
4: Sí, y hay un tema que no es menor, Felipe. Fíjate que si uno se pone a pensar, en la Copa de la Liga estás en semifinales. Te toca un rival duro, difícil, complicado como quien, sí, pero puedes en una de esas llegar a la final. Ojo. En la Copa Chile estás a un partido de pasar a los octavos de final. a un partido de pasar al octavo final. O sea, te cuesta ganar el partido Curicó y estás en los octavos final sí o sí. Y en el torneo nacional se terminó octavo. Octavo. O sea, yo creo que la campaña, y como lo decía muy bien ahí el señor Solía, ayudante técnico de JJ Rivera y de JJ Rivera y su staff, y por qué no decirlo también de este grupo de jugadores, a esta exigencia que ha habido, no sé, en esto ya podemos hablar casi 6 meses cumplidos y algunos días del séptimo mes, para mí me deja muy tranquilo, muy satisfecho. Pero eso no significa que no deba ocupar Ñublense la posibilidad de reforzarse, Felipe.
0: Sí.
4: ¿Ah? Porque todavía te queda una segunda rueda extenuante. Y digo extenuante, ¿por qué?
0: Y pensando porque, que no pase la cuenta después.
4: Ese es el tema, porque fíjate que ya Andrés nos decía hace un rato atrás, la próxima semana, jueves y domingo, tenemos el tema de la Copa de la Liga semifinal con O'Higgins. 2 partidos. Si Ñublense llegase a avanzar, el día sábado 18 tienes que jugar la final de la Copa de la Liga en Valparaíso, ya sea con Coquimbo o ya sea con Calera. ¿Cierto? A eso se suma que después viene, si no me equivoco, una semana de para.
0: Sí.
4: Porque estaríamos hablando que ya el 24, 25 y 26 de julio comienza el torneo Ñublense, comienza jugando con Palestino.
0: El domingo 26.
4: Exacto, y después ya arranca y después paras el agosto, porque a mitad de semana, el 4, tiene Ñublense que jugar con Rangers el octavo partido. Entonces, se te viene un segundo semestre también bastante cargado. Entonces, creo, muy humildemente, que Sergio Lloino y compañía debieran traerle un par de refuerzos, pero vuelvo a insistir en la palabra de refuerzo, que sean refuerzos, que sean más de lo que tenemos, no traer nombres por traer, porque hay que traer nomás, que realmente sean refuerzos y que el técnico obviamente sea, ojalá, por lo menos uno del gusto del po, y en el puesto que él quiere. Vamos a la pausa y ya estamos de vuelta con también palabras de algunos jugadores.
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4: Ya, pues estamos de vuelta para seguir obviamente escuchando algunas reacciones con respecto a lo que ha sido esta instancia, Felipe. ¿Quién sí. vamos a escuchar?
0: Escuchemos a Nicolás Pérez.
4: Ya, ¿qué dijo el portero?
0: Escuchemos.
15: Importante lograr la victoria, que nos acerca al objetivo, que es pasar la fase, pasar el grupo, mejor dicho. Pero bueno, ahora tenemos que hacer la tarea en casa el fin de semana y bueno, tratar de sellar la clasificación. Y bueno, esa es la idea. La idea es que bueno, que tanto los muchachos que han tenido pocos minutos durante el torneo nacional, que bueno, que trataran de aprovechar sus oportunidades que se les brindó el cuerpo técnico. Lo hicieron de muy buena manera, tanto el partido contra la U de Conce, este el de hoy nuevamente, y bueno, la idea es esa, darle rodaje, que estemos todos en la misma sintonía para que cuando el cuerpo técnico lo decida, que estén preparados y bueno, estén en la altura del grupo y bueno, traten de sumar lo que mejor se pueda. Uno con los años y con la experiencia, uno va tratando de minimizar esas cosas. Mucho descanso, mucho cuidado, muchas cosas que se hacen en el complejo que bueno, que ayudan a estar bien preparado y bueno, tratar de eso va a ser lo fundamental hasta cuando parta el torneo, porque ahora no hay muchos partidos seguidos, está el partido con Curicó el fin de semana, después tenemos las semifinales con O'Higgins. Son partidos intensos, de alta carga emocional, que bueno, que uno también hay que tratar de asumirlo, aunque parezca que no, pero también se siente esa carga y bueno, hay que estar preparado.
4: Ahí está la palabra del portero Nicolás Pérez, entonces, haciendo un balance, ¿no?, en líneas generales, de lo que ha sido esta campaña de Ñublense en esta Copa Chile, y bueno, donde lo más importante, claro, es partido a partido, y el primero de ellos este día domingo, y después ya pensar también en esa semifinal del torneo de la Copa de la Liga.
0: Y otro que también ha tenido minutos, Jorge Hernán, especialmente en esta Copa de la Liga, Copa Chile, es Pablo Calderón.
4: Exactamente, pues, el argentino.
0: El argentino lo escuchamos acá en Ñuble Deportivo.
16: Sí, la verdad que lindo triunfo, la verdad que esta cancha es complicada. Llevo un tiempo, se nos vinieron un poco más, pero bueno, supimos detenerlo ahí justo en el momento justo. Los cambios fueron muy buenos, los chicos entraron muy bien, así que un buen triunfo lo llevamos para Chillán. Bueno, sí, la verdad que primero trabajamos para el domingo, que es un clásico, lo tenemos que ganar sí o sí, por más que los resultados casi estén para nosotros, digamos, casi clasificados, pero bueno, sabemos que es un clásico y tenemos que buscar ganarlo, y yo creo que el profe también lo quiere ganar ya después de una derrota ya, y después pensaremos en lo que viene en la semifinal. Bueno, la verdad que en lo individual me siento bien, ahora me siento con confianza. Estos últimos partidos la verdad que me sentí firme, así que bueno, nada, yo creo que este es el camino para seguir sumando y seguir aprendiendo también.
4: Muy bien, pues ahí está entonces las palabras también de Pablo Calderón. Reiteremos entonces lo que ha propuesto esta competencia, esta Copa Chile, y bueno, todos pensando lo que va a ser este día domingo a las 3 de la tarde.
0: Tiene, como lo dijo Jorge, esa espinita de allá de la rota allá.
4: Obvio, es lógico, es la única que tiene Ñublense, pues, ¿no? Y que obviamente le costó. Ahora yo debo reconocer y sigo manteniendo lo que he dicho aquí en este programa ya por varios días. Ahí se vio el equipo de Ñublense y lamentablemente no caminó ante un equipo A como Curicó, así que por lo tanto ahí obviamente tuvo que el técnico rápidamente hacer algunos cambios, volver a recuperar algunos jugadores que estaban teniendo un poco aquello y todo eso. ¿Cuánto es el valor de las entradas este día domingo?
0: Sí, señor. Tenemos el valor de las entradas, Galería Norte, Sur, Andes, 6 mil pesos.
4: Ya, ok.
0: Ya, Pacífico.
4: ¿Norte y Sur?
0: Norte y Sur, 15 mil.
4: Muy bien. ¿Y qué pasa con los menores de 12 años?
0: Gratis. Al igual que para los adultos mayores, sobre los 65 años.
4: Pero todos en la Tribuna Andes.
0: Para que todo en la Tribuna Andes, para correcto.
4: El partido se juega a las 3 de la tarde. ¿Eh? ¿Quién dirige, don Felipe?
0: Dirige, le digo inmediatamente, quién dirigirá acá en Chillán. Dirigirá don Diego Flores, el gendarme, se le conoce.
4: Ya, sí. Don Diego Flores entonces será el árbitro de este compromiso. Nosotros vamos a estar desde las 2 de la tarde, ¿eh? Desde las 2 de la tarde con el antes, el durante y el después. Ojo con lo que voy a decir para que después digan, este es el que yo creo, el que pienso que podría JJ Rivera parar frente a Curicó, Nicola Pérez en el pórtico, Bozo como último hombre de ese bloque defensivo, junto a Calderón y junto ahí a el jugador, en este caso, Salomón, que debiera estar por ahí más o menos en ese bloque defensivo. Luego, en el medio campo, para mí, se mantiene el Leo Mancilla, que es uno de los jugadores que está cumpliendo con el minutaje, acompañado para mí con Plaza, acompañado con Giovanni Campuzano, seguramente con Sangüesa por la banda izquierda, y ojo, Tapia. Yo creo que Tapia entra ahí en esa instancia de poder estar. Y arriba, Ovelar, para mí, junto a seguramente el chico Molina, Lucas
0: Molina,
4: deberá ser para mí el atacante, el 11 que más o menos deberá estar Ñublense enfrentando.
0: Sí, prácticamente lo que ante, en el último partido, Jorge Nara.
4: Sí, exactamente. Yo creo que por ahí va a estar un poco la cosa. Ahora, es lo que pienso, ¿no? El técnico el que tiene la última palabra y el técnico el que elige más o menos cuál podría ser ese 11 que cree que puede sacar el mejor rendimiento y ganar el partido. Reitero que hay que ganar, más allá del marcador, ganar. El partido se juega sin público visitante, ¿eh? Para que quede claro, sin gente de Curicó. Así que si alguien de Curicó que está aquí en Chillán quiere ver el partido, no vaya con nada alusivo a Curicó, porque la verdad es que no lo van a dejar
0: mejor,
4: entrar estadio.
0: Mejor que no.
4: No lo van a dejar entrar estadio, ¿no? Sí. Más allá de lo que pueda pasar, ya el riesgo de él nomás, pero reitero, mejor que no haya nada lucido, creo.
0: Junto a Diego Flores estará de asistente Sergio Lagos, Diego Vidal y de cuarto árbitro don Rodrigo Rivera. Esa va a ser entonces toda la cuaterna que va a estar el día domingo acá en Chillán.
4: Exactamente, el partido se juega a las 3 de la tarde. ¿Terminó el primer tiempo entre Australia y Egipto, don Felipe?
0: Sí, señor, terminó ganando Egipto por 1-0.
4: Sigue manteniéndose el 1-0 favorable a Egipto sobre Australia, buscando a otro de los clasificados al octavo de final. Recuerde que a las 6 nos contaba Felipe juega Argentina y después a las 21:30 jugará Colombia.
0: Sí.
4: Los dos sudamericanos que nos faltan, en donde ya está en Brasil, recordemos, clasificado, y en donde también
0: Paraguay,
4: y recordemos que Uruguay quedó ahí a mitad de camino,
0: al igual que Ecuador. Entonces hoy día a las 6 Argentina Cabo Verde y a las 21:30 Colombia gana los partidos de este mundial.
4: Muy bien, pues nos vamos.
0: Ya nos vamos, Jorge.
4: Nos reencontramos, si Dios así lo quiere, el día domingo, pues, ¿no? Desde el Estadio Nelson Azuñaga, 14 horas. Estaremos todo el equipo Ñuble Deportivo para traerle delante, el durante y el después, para que no se pierda para absolutamente ningún detalle de ese partido.
0: Muy bien. Hasta pronto.
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17: 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Son las 14 horas, 58 minutos. 90 años construyendo una sólida amistad. 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
1: ¿Cómo le va? Les saludamos a esta hora en la sintonía grande. Bienvenidos todos a compartir los impactos tropicales con el gentil patrocinio de los congelados Santa Amalia en la esquina más sabrosa de Chile. Esta es Prat con 5 de abril. Y nos vamos inmediatamente a las canciones. Comenzamos con Yolito y su combo.

Bueno, amigos, son exactamente las 15 horas con 16 minutos. No, con 13, ya. Las 15 con 13 minutos, ahí teníamos a la Panda Blanca, ¿verdad? 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Se está jugando el partido entre Australia y Egipto por el Campeonato Mundial. Está ganando Egipto por 1-0. El lunes, no olvide usted, el lunes tenemos nuestra cita acá en los estudios, pues, a las 10:30 de la mañana. Las personas que se inscribieron para la mateada van a dar el puntapié inicial, una jornada maravillosa. Y a partir de las 3 de la tarde está el estudio abierto para que venga todo el público que quiera, ¿no es cierto?, a compartir con nosotros los 90 años de la sintonía grande. Aquí está Gilda, no te quedes afuera, ¿eh?

Bueno, amigos, son las 15:22, las 15:22. 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A ver, hizo frío, muchachos, hoy día bastante, ya hace frío todavía, ¿verdad? En este minuto estamos en los 2.2 grados sobre cero, 2.2 sobre cero, bajísima temperatura. La mínima de hoy se registró a las 6 de la mañana con 22 minutos, 5.4 bajo cero. 5.4 bajo cero, temperatura que tuvimos, ¿no es cierto?, en esta mañana. Y se espera para hoy una máxima de 8.5. Ay, ay, ay, pues, Dios mío. Bueno, hace frío, mucho frío. Y para eso está la música de la sintonía grande, para que se pase un poquito la baja temperatura. Aquí está American Sound.

0: 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Son las 15 horas, 30 minutos.
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Muy bien, amigos, son exactamente las 15 horas con 44 minutos. 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Si hay empate, vamos a la largue. Más tarde se viene Argentina y por la noche estamos con Colombia. Ojalá que les vaya bien a todos los sudamericanos, ¿verdad? En las canciones, aquí está Pasto Seco.

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Estamos en vivo y en directo, minuto 90 de partido, Australia 1 y Egipto 1. Sube la temperatura, muchachos, no señor, 2.1 grados, ¿ah? Y con tendencia a la baja, 2.1. Y ahora bajó a 1.9. A ver, ¿cómo está la cosa para mañana? Vamos a seguir con temperaturas bajas, ¿no? Dejemos observar inmediatamente. Para mañana viernes. Se espera. No aparece la mínima. No aparece la mínima, pero solamente se esperan 8 grados como máxima. Yo creo que mandar la misma historia. Por unos 4 o 5 bajo cero nuevamente. Estamos en pleno invierno. Lo lamentable es que no llueve, ¿ah? Dicen los expertos que llovería a fines de agosto, septiembre y octubre. Tendríamos una primavera bastante lluviosa con el fenómeno del Niño. Vamos con un par de clásicos en los impactos tropicales. Aquí está Pérez Prado.

Y nos comenzamos a despedir de los impactos tropicales. Muchas gracias por la sintonía. 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No se vaya, ya viene Tarde de Delicias.

0: 16 horas, en punto.
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1: Hola, hola, ¿qué tal? Un placer inmenso de poderles saludar, de poderles acompañar. Y que la bendición de Dios entre en vuestros hogares, sobre todo a donde están estas personas que están muy enfermas, personas de la tercera edad que están hospitalizados. Que Dios y la Virgen los bendiga, los cuide y los proteja, para que se den ánimo, para que se den confianza en sí mismos, que pueden salir. Y también uno tiene que darle gracias a Dios, porque cuando tenemos malestar en nuestro cuerpo, que me duele un brazo, me duele una pierna, es porque el cuerpo está avisando que hay algo dentro de nosotros. Y tenemos que ir al consultorio o ir al médico para que lo hagan unos exámenes y ver, para prevenir. 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Ojo con eso, ni que la diosa blanca anda por todos lados. Tienen que conversar con sus hijos, sobre todo las mamás solteras. Mire que cuando un hijo, uno le llama la atención, ¿qué es lo que pasa? Se ponen a gritar. 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
3: Muy bien, amigos, somos la sintonía grande de la Ñuble. Son las 4:14. 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Y nos vamos a las canciones. Aquí está Miquel Erenchun.

Muy bien, amigos, son las 4 de la tarde con 18 minutos y medio. 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Estamos compartiendo estos 90 años de la sintonía grande. El próximo día lunes a las 10:30 estamos con la gran mateada, ¿verdad? Espectacular. Para aquellas personas que tienen más de 60 años y van a venir a compartir con nosotros una mateada a contar de las 9:30 de la mañana. Y por la tarde estamos con el estudio abierto para que usted nos visite, para que usted también participe con nosotros, se divierta, lo pase bien, gane premios en estos 90 años de la sintonía grande. Y la torta, obviamente, la partimos, ¿no es cierto?, con las Delicias Alemanas. En las canciones, aquí está el grupo Virus.

Son las 4 de la tarde con 22 minutos. 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Bueno, Delicias Alemanas, no hay más, nada más que ese. Bueno, lamentablemente subimos del fallecimiento hoy a mediodía, ¿no es cierto?, el gran actor uruguayo, más chileno que uruguayo, Fernando Klee, con 71 años, pues. Dice por acá una productora de Mega, dice, fue tremendamente impactante, nosotros lo llamamos para un proyecto de una nueva teleserie. Asimismo, la ejecutiva reveló que el artista falleció a raíz de un cáncer de páncreas. Estábamos grabando, dice, le vino un dolor a una pierna, fue al doctor y empezaron a hacerle todos los exámenes. Finalmente le diagnosticaron un cáncer del páncreas. Está generalizado con metástasis. Entonces lo que le hicieron fue un tratamiento paliativo. Nosotros fuimos súper reservados con la información porque él quería que no se supiera, detalló. Finalmente De Michele indicó que Klee alcanzó a filmar 22 escenas de la producción, dando un paso al costado tras conocer su diagnóstico. Estaba feliz de volver a trabajar en teleseries. Yo no lo conocí antes, era un hombre cariñoso, muy buena onda con el elenco. Están todos muy afectados, sentenció, ¿verdad? Un cáncer de páncreas se llevó a los 71 años a Fernando Klee, hijo también de otro grande, de Walter Klee, también uruguayo. Después de esta canción vamos a ir con nuestro concurso para que usted participe a esta hora en las tardes de Delicia en la sintonía grande. ¡Amigo!

0: Muy bien, amigos, son exactamente las 4 de la tarde con 27 minutos. Estamos en directo en esta tarde de Delicias junto a Delicias Alemanas. Y vamos a ir con nuestro concurso. Usted nos va a adivinar llamando al 42-22-52-828 a quién pertenece esta canción. ¿Quién canta esta canción? Nada más que eso. ¿A quién canta esta canción? 42-22-52-828. ¿Adivinó? ¿Adivina, buen adivinador? ¿Quién canta esa canción? 42-22-52-828. Vamos de nuevo, a ver. 42-22-52-828. Buenas tardes. ¿Aló? Buenas tardes, ¿cuál es su nombre?
1: Buenas tardes.
0: Buenas tardes, ¿cuál es su nombre?
1: Isabel Leal.
0: ¿Y por qué no me contestaba, Isabelita? ¿Está congelada con el frío?
1: Sí.
0: Ahí está la cosa. ¿Dónde nos llama usted? A ver.
1: De por la serie 36.
0: Ah, pensé que me llamaba de la Antártica, ya. ¿Cuál es su respuesta?
1: Selena.
0: Que le vaya bien, muchas gracias. Qué tremendo entusiasmo la señora. 42-22-52-828. ¿Usted quiere participar? Estamos a su disposición. Buenas tardes.
2: Buenas tardes.
0: ¿Cómo le va? ¿Cuál es su nombre?
2: Bien, yo soy Ana María Jiménez.
0: Anita María Jiménez. ¿Dónde llama usted?
2: De Sarita Gajardo.
0: Sarita Gajardo. Según usted, ¿quién canta la canción? A ver.
2: Selena.
0: Selena. Ya, ok. ¿Le doy la posibilidad de arrepentirse?
2: No,
0: no se arrepiente. Ya, ok, muchas gracias, muy amable. Vamos a esperar el siguiente contacto. Estamos sorteando una torta maravillosa para usted, gentileza de las Delicias Alemanas. Buenas tardes.
3: Hola, buenas tardes.
0: ¿Cómo está usted? ¿Cuál es su nombre?
3: Patricia Lagos.
0: ¿De dónde llama usted, señora Patricia?
3: El otro día llamé por internet de Santiago y ahora estoy acá en Chillán Viejo.
0: Ah, mire qué lindo, pues. Ah, muchas gracias por estar con nosotros. ¿Usted estaba en Santiago? ¿En qué parte?
3: Puente Alto.
0: En Puente Alto. Yo vivo, mire, tenemos una cosa en común. Yo vivo debajo de un puente, señora. ¿Se da cuenta usted? Mire, usted en Puente Alto, yo debajo de un puente. Bueno, así es la vida. Ya, cuénteme, ¿cuál es la respuesta suya? A ver.
3: Mire, mi hija me dice que es Selena.
0: Usted dice que es Selena. ¿Ya? Ok, listo. Muchas gracias, que esté bien, muy amable.
3: Muy linda su radio, por eso la escucho harto.
0: ¿Cómo?
3: Muy linda su radio.
0: Ah, pero por favor. Oye, ¿el lunes va a estar acá usted o no?
3: No.
0: Ya, se la perdió entonces, ya. Que le vaya bien. Muchas gracias, voy a llamar ya. Vamos con las canciones en la cinturía grande en esta tarde de Delicias.

0: 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Son las 16 horas 33 minutos. 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
6: Bueno amigos, somos la sintonía grande, 4:35 minutos y medio, estamos ya en la segunda parte de la tarde de delicias en la sintonía grande, 89.7 en FM y 900 DM, en estos 90 años junto a Delicias Alemanas. Vamos a las canciones, luego retomamos el concurso.

0: Bueno, amigos, son exactamente las 4 de la tarde con 39 minutos, las 4 con 39. 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Bueno, retomamos nuestro concurso para su llamado al teléfono 42-22-52-828. ¿Quién canta esta canción? Vamos al teléfono, buenas tardes.
1: Buenas tardes.
0: ¿Cuál es su nombre?
1: Verónica Carrasco.
0: ¿De dónde llama usted, Verito?
1: De Ampliación Purén.
0: De la querida Ampliación Purén. ¿Cómo está usted? ¿Bien?
1: Muy bien, pero con mucho frío.
0: Está muy helado, oiga. El lunes, a partir de las 3 de la tarde, tenemos nuestro estudio abierto.
1: Ahí estaremos.
0: Acá le espero, pues, señora, ¿eh? Acá le espero. Tiene el único requisito es traer corneta y gane pasarlo bien, nada más que eso.
1: Sí, tengo un par de cornetas.
0: Traiga una para acá y si puede convidar algunas también, por ningún problema, ya. ¿Cuál es su respuesta?
1: Soy Lena.
0: Que le vaya bien, muchas gracias. 42-22-52-828, siempre en directo, faltan 19 minutos para que sea las 5 de la tarde. Finalizó el partido, ¿eh?, de Egipto con Australia, 1-1 el marcador, van a los penales. Buenas tardes.
2: Buenas tardes.
0: ¿Cuál es su nombre?
2: Marcela Carrasco.
0: Marcelita Carrasco, ¿cómo está usted?
2: Bien, con frío.
0: Con frío, pues. ¿De dónde nos llama usted, Marcelita?
2: De la Villa Santa Rufina.
0: Villa Santa Rufina. Oiga, déjeme dar la temperatura, a ver. En estos instantes estamos con apenas 2 grados de temperatura, ¿eh? 2 grados.
2: Sí, está muy helado.
0: Va a tener que echarse el viejo encima esta noche. El viejo cobertor que está guardado ahí en la pieza. Pues allá. ¿Cuál es su respuesta? A ver.
2: Selena.
0: Muchas gracias, muy amable, que esté muy bien. ¿Quién canta esta canción? Escuche bien. Vamos a ir al teléfono. Buenas tardes.
3: Buenas tardes.
0: ¿Cuál es su nombre?
3: Matías Aroca.
0: ¿De dónde llama usted, amigo Aroca?
3: De la población 20 de agosto.
0: De la 20 de agosto. Muchas gracias por estar con nosotros, pues. Amigo mío, muchas gracias. El lunes lo espero por acá en la radio, a las 3.
3: Allá vamos a estar, pues.
0: Aquí lo quiero ver. ¿Sabe bailar el reggaetón usted?
3: Por supuesto.
0: Ya, le pega el perreo usted entonces, ya.
3: Sí, pues.
0: Ya nomás, deme su respuesta, a ver.
3: Selena.
0: Gracias, muy amable, que esté bien. 42-22-52-828, vamos a las canciones junto a las Delicias Alemanas.

0: Bueno, amigos, somos la sintonía grande del año. 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A ver, le voy a contar lo siguiente, ¿eh? Está la tanda de penales entre los equipos de Austria y Egipto. Están 1-1, ¿eh? Ya perdió un penal Australia en todo caso. Bueno, retomamos nuestro concurso 42-22-52-828. Buenas tardes.
1: Hola, buenas tardes.
0: ¿Cuál es su nombre?
1: Teresa Yáñez.
0: Teresita Yáñez, ¿de dónde llama usted?
1: De Camino a Cato, San Antonio.
0: De San Antonio, Camino a Cato. Cerca de Reloca, sí. ¿Queda eso, no?
1: Más arriba.
0: Más arriba, Reloca. Llegando al cielo.
1: Ah,
0: una
1: sí.
0: Cosa así, ya. ¿Cuál es su respuesta?
1: Selena.
0: Muchas gracias, muy amable, que esté muy bien. 42-22-52-828. Estamos en vivo y en directo, 89.7 en FM, 900 AM. Buenas tardes.
2: Buenas tardes.
0: ¿Con quién?
2: Con Pamela Valenzuela.
0: Pamelita Valenzuela, ¿cómo está usted?
2: Camino a Pinto.
0: Camino a Pinto, ¿por esos lados anda o vive por ahí?
2: ¿Cómo?
0: ¿Vive por esos lados usted?
2: Sí.
0: ¿Y a su respuesta cuál es?
2: Ay, se me olvidó.
0: Ay, a ver, escúchenos, a ver. ¿Se acordó o no se acordó?
2: Selena.
0: Que le vaya bien, muchas gracias, muy amable. Vamos a esperar el siguiente contacto, 42-22-52-828. Muy buenas tardes.
3: Buenas tardes.
0: ¿Cuál es su nombre?
3: Orfelina Torres.
0: ¿De dónde llama usted, amiga Orfelina?
3: De la avenida Huehueco.
0: De la avenida Huehueco. ¿Cómo está la avenida Huehueco?
3: Ahí está.
0: Parejita.
3: Parejita.
0: Ya, ¿cuál es su respuesta? A ver.
3: Selena.
0: Usted dice que es Selena. Ya, muchas gracias, muy amable. Vamos a hacer una canción, muchachos. Ya a la vuelta vamos a estar con la respuesta a nuestra pregunta y, por supuesto, también vamos a saber quién se lleva el premio.

0: Bueno, amigos, oiga, finalizó la definición por penales entre Egipto y Australia. Ganó Egipto, el equipo de Mo Salah, a la siguiente ronda de la Copa del Mundo. Australia para la casa. Muy bien, amigos, vamos a esperar los últimos llamados de nuestro concurso para que ustedes se puedan ganar una torta gentileza de Delicias Alemanas. Buenas tardes.
1: Hola, Nenito.
0: ¿Quién habla?
1: María Navarrete.
0: Señora María, ¿cómo está usted?
1: Un poco resfriada, Nenito, ¿y usted?
0: Parejito, gracias a Dios, señora, sin problema, hasta el minuto.
1: Que Dios lo bendiga, igualmente.
0: Igualmente, pues ya. ¿Cuál es su respuesta? A ver.
1: Nenito, le deseo un feliz aniversario a la Radio Ñuble.
0: Muchas gracias, pues, muchas gracias.
1: Dígalo, ayúdenos, guarde todos los que trabajan en Radio Ñuble.
0: Muchas gracias, muy amable.
1: Quiero por igual, porque a veces se me ponen celos, pero a
0: claro.
1: Nada,
0: usted sabe, pues ya. ¿Cuál es su respuesta? A ver. Su respuesta, por favor. ¿Cuál es su respuesta?
1: De pena.
0: Ya, muchas gracias, muy amable. Vamos a esperar el penúltimo llamado, 42-22-52-828, penúltimo llamado. Buenas tardes.
2: Buenas tardes.
0: ¿Cuál es su nombre?
2: Gabriela Parra.
0: ¿Y de dónde llama usted, Gabrielita?
2: De la Nueva Río Viejo.
0: ¿Y su respuesta?
2: Elena.
0: Muchas gracias, muy amable. Vamos a esperar el último contacto, a ver, último llamado para participar en este su espacio. Último llamado. Buenas tardes. Buenas tardes, ¿su nombre? Ya, no hay nadie. Bueno, amigos, nos despedimos del concurso. Muchas gracias por llamar. Vamos inmediatamente a conocer la respuesta, pues, ¿eh? ¿Quién es? Era Selena, pues, ¿eh? Era Selena la cantante que lamentablemente falleció, de origen mexicano. Fue asesinada por la presidenta del fans, algo así. Bueno, era Selena, weá. Ya, vamos con el sorteo entonces. La persona que gane el premio, por favor, tiene que venir mañana a la 1:00 p.m. a cobrar su premio, que es un vale. Usted se dirige después a Delicias Alemanas en la avenida Padre Alberto Hurtado 940. ¿De buen grito? Muy bien, perfecto. La señora o señorita Belén, y el apellido es Quijón. Belén Quijón, entonces la ganadora del premio, lo cobra mañana, reiteramos, a las 13:00. ¿Nos quedamos con Selena o nos quedamos con Selena?

0: Y nos comenzamos a despedir de la tarde de delicias junto a las delicias alemanas. No se vaya, dentro de un instante se nos viene los clásicos de siempre. Siga junto a nosotros.
1: Radio Ñuble, la sintonía grande, le indica la hora. Son las 16 horas, 58 minutos.
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Muy bien, amigos, ya estamos con ustedes en la sintonía grande de la Ñuble. Esta es la segunda parte, que es segunda parte, la primera parte de los clásicos de siempre, juntos a Cecina Escordillera de Claudio Arrao 1149 y Óptica Altura 5 de abril 536. Quererte a ti nos canta Ángela Carrasco.

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3: Bueno, amigos, somos la sintonía grande del año. Estamos en vivo y en directo compartiendo los clásicos de siempre. ¿Usted quiere saborear una carne rica, deliciosa, maravillosa? 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Vamos a ir a más canciones en la sintonía grande. Aquí está Carlitos Ávila.

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3: 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Cambiamos de ritmo, ¿le parece si escuchamos a Celine Dion?

0: 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Son las 17 horas, 30 minutos. 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
3: Bueno, amigos, son las 5 de la tarde con 38 minutos. ¿Usted quiere saborear un asado pero espectacular? ¿Una carne exquisita, sabrosa? ¿Longaniza 100% puro cerdo? 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Los clásicos de siempre, viajamos nuevamente a España. Aquí está Rocío Dúrcal, La gata bajo la lluvia.

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Oye, fíjese usted que hay un amigo nuestro que nos escucha todos los días, ¿cierto? Aquí en la calle 5 de abril. Bueno, este joven, ¿cierto? Le encanta José Luis Perales, sobre todo la canción Un velero llamado Libertad. Y bueno, este señor se llama Patricio, ¿eh? Él es un joven que habitualmente canta en 5 de abril. Está fuera de casa de idea aquí en 5 de abril, pues, ¿eh? Y es la canción regalona para él porque con ella se dio a conocer en las redes sociales, donde tiene muchos seguidores. Mire qué bueno, pues. Ya, pues, amigo mío, escuchamos entonces a José Luis Perales a esta hora en los clásicos de siempre.

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3: Bueno, amigos, ya nos comenzamos a despedir. Muchas gracias por estar con nosotros. 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No se vaya, ya viene la Feria Libre en la sintonía grande del año. Y nos vamos con Cristóbal, una niña, una historia.

0: Radio Ñuble, la sintonía grande, le indica la hora. Son las 18 horas, en punto.
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1: Muy bien, amigos, les saludamos a esta hora en la sintonía grande. 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

0: Amigos, somos la sintonía grande de la Ñuble, son las 18 horas con 10 minutos, las 6 de la tarde con 10 minutos. Estamos compartiendo nuestra Feria Libre, ¿verdad? 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Estamos en vivo y en directo compartiendo la Feria Libre. 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Buenas tardes.
1: Buenas tardes.
0: ¿Cómo le va? ¿Cuál es su nombre?
1: Mi nombre es Liliana.
0: Liliana.
1: Buenas tardes.
0: ¿De dónde llama?
1: De Pinto.
0: Ya, de Pinto, le escuchamos.
1: Ya, me lo estoy vendiendo de educación. 12 planchas de zinc acanaladas.
0: 12
1: pesos.
0: Planchas de zinc acanaladas. Ya, perfecto. ¿Valor?
1: Valor 90 mil pesos platos.
0: 90 mil pesos el total. Ya, perfecto. Deme su teléfono, por favor, si no está mal. A ver.
1: El 9.
0: Ya.
1: 85-39-83-83.
0: Que le vaya muy bien, ¿eh? Muchas gracias, muy amable. En vivo y en directo, la Feria Libre 42-22-52-828. 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Buenas tardes.
2: Buenas tardes.
0: ¿Cómo le va? ¿Cuál es su nombre?
2: Lili.
0: ¿De dónde llama usted, señora Lili?
2: De aquí, de calle... Ay, ¿cómo que...? El Roble.
0: Ya, le escuchamos.
2: Mire, estoy vendiendo fundas turcas para silla, ¿ya? Están casi nuevas, las estoy vendiendo en 25 mil pesos.
0: Ya, muy bien.
2: Ya, también una sillita nido, que está igual, casi nueva, en 25 igual...
0: ¿Y?
2: Y por último, unos polerones que tengo de muy buena calidad, de niñitos y niñitas, de la talla S hasta la M.
0: Muy bien. Deme su teléfono, por favor, a ver.
2: 8.000 cada uno.
0: Ya.
2: 9.
0: Ya.
2: 539.
0: 539.
2: Perdón, me equivoqué. 9. 58.
0: Ya.
2: 04.
0: Ya.
2: 1339.
0: Que le vaya bien, muy amable, muy gentil. 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Tenemos llamado, buenas tardes.
3: Buenas tardes.
0: ¿Cómo está usted? ¿Cuál es su nombre?
3: Edgardo Paca.
0: Don Edgardo, le escuchamos.
3: Mire, necesito comprar un galón de gas de 15, por favor, a precio moderado.
0: Ya.
3: Mi número es el 92-24-90-17-13.
0: ¿13?
3: Sí.
0: ¿13 o 3?
3: No. 92-24-90-17-13.
0: Ya, número 3. Ya, que le vaya bien, amigo. Vamos a las canciones y continuamos en la Feria Libre.

Ahí estaba 40 y 20, weá, de Mario Montoriol. Me acuerdo, a Mario Montoriol le gustaba mucho esta canción, pues 40 y 20 de José José. Tenemos en estos instantes las 18 horas con 19 minutos. Estamos compartiendo nuestra Feria Libre. 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Don Edgardo compra balón de gas de 15 kilos, llamar al teléfono 92-24-90-173, 92-24-90-173. La señora Liliana vende planchas de zinc a canaladas, 90 mil pesos, son 12 unidades, ¿verdad? 985-398383, 985-398383. 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Don José vende dos juegos de cadena para ruedas, ¿cierto? Para la nieve, aro 15 y 16. Llamar al teléfono 958-86-2844. Estamos en vivo y en directo compartiendo nuestra Feria Libre. 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Atención, se vende una parcela en Mayulermo de 5.500 metros cuadrados, con luz propia y agua de pozo, a paso de camino, con locomoción, a 10 minutos de consultorio, colegio y municipalidad, a 45 minutos de Chillán, valor 28 millones conversable. 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Vamos a ir a una canción y continuamos con ustedes en nuestra Feria Libre.

0: Muy bien, amigos, son las 18 horas con 25 minutos. 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Atención, la señora Lili vende fundas turcas para sillas en 25 mil pesos, una silla nido y polerones. 958-041-339. Buenas tardes. Aló, buenas tardes. ¿Cuál es su nombre?
1: Jorge.
0: Don Jorge, le escuchamos.
1: Todavía tengo la estufa parafina Corona, tipo Toyota.
0: Ya. Perfecto.
1: Se enciende con botones y
0: ¿Y ahí cuánto vale?
1: 150 mil pesos.
0: ¿Y qué más vende? A ver.
1: Tengo un televisor de 21 pulgadas funcionando con todos los canales de aquí, con la antena local.
0: ¿No? Ya no va. Deme su teléfono, por favor. A ver.
1: 99 19.
0: Ya.
1: 54 547.
0: Que le vaya bien, muchas gracias, muy amable. 42 22 52 828, estamos en vivo y en directo juntos a Acualetri, la fusión perfecta, y Ortopedia Arrau. Argentina está jugando su partido frente a Costa de Marfil, están empatando 0-0, y Egipto en penales eliminó a Australia, pues, ¿eh? El equipo de Salah espera al ganador de esta llave, de Argentina con Costa de Marfil. Muy bien, la sintonía grande y la feria libre.

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0: 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Son las 18 horas 32 minutos. 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
5: Muy bien, amigos, ya estamos de vuelta con ustedes en la Feria Libre. 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

0: Muy bien, amigos, somos la sintonía grande del año. Les abrió la cuenta el partido de Argentina con Costa de Marfil. Pues está ganando Argentina por 1-0. 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Buenas tardes.
1: Buenas tardes, me invito.
0: ¿Quién habla?
1: Por acá, Carlos.
0: Don Carlos, le escuchamos, don Carlos, a ver.
1: ¿Sabe que tengo un galón de 15 sellado?
0: Hay un señor que compraba uno, ¿ah?
1: En 60 mil pesos.
0: ¿Vende usted balón de gas, entonces?
1: Sí,
0: de
1: sellado.
0: 15.
1: Sí, sellado.
0: De 15 kilos sellado, perfecto.
1: Y también uno de 5 sellado también en 35 mil pesos.
0: Muy bien, amigo. Deme su teléfono, por favor, a ver.
1: Es el 9.
0: 9.
1: 33.
0: 33.
1: 78.
0: 78.
1: 7519.
0: Que le vaya fantástico. Muchas gracias por llamarnos. Que esté bien. 42-22-52-828. 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Buenas tardes.
2: Buenas tardes.
0: ¿Quién habla?
2: Patricio Gutiérrez.
0: Don Patricio. ¿Dónde llama usted, don Patricio?
2: De acá, de Colstón, Quillay.
0: Hace frío por esos lados, don Patricio, ¿no? Está súper helado,
2: ¿eh? Abrazo fuera.
0: Ya, que suspiro foca, ya. Cuénteme, don Patricio, a ver.
2: Oiga, necesito comprar un termo eléctrico para ducha.
0: Compra termo eléctrico, entonces, para ducha.
2: Sí,
0: ya
2: de
0: nomás.
2: 80 litros.
0: De 80 litros.
2: Sí.
0: Muy bien. Debe su teléfono, por favor, señora, a ver.
2: 951.
0: 951.
2: 79.
0: Ya.
2: 60-79.
0: Que le vaya fantástico, muchas gracias, muy amable. 42-22-52-828, estamos en vivo y en directo, compartiendo nuestra Feria Libre, 42-22-52-828, juntos a Aqualecte y Ortopedia Arrau. Vamos al siguiente llamado, muy buenas tardes. Buenas tardes, ¿cuál es su nombre?
3: La señora Rosa.
0: La señora Rosa. ¿Dónde llama usted, Rosita?
3: De Chillán.
0: De Chillán, le escuchamos.
3: Tengo cilindro de gas para vender.
0: Ya, ¿de cuánto?
3: De 15.
0: De 15 kilos. ¿A cómo los vende?
3: 35.
0: 35 mil pesos, ¿ya?
3: Sí.
0: Deme su teléfono, por favor, ¿sí?
3: Y tengo una casa para vender también, Benito.
0: Y vende casa, ¿en qué sector?
3: Los Jardines del Sur.
0: Casa en Jardines del Sur. Esto es la parte norte, ¿cierto?
3: Sí, señor.
0: Ya, cuénteme, ¿cómo es la casa?
3: La casa tiene entrada cerrada para vehículo.
0: Ya.
3: Con dos dormitorios más ampliaciones para el fondo.
0: ¿Y cuánto vale?
3: Está en 60.
0: 60 millones de pesos.
3: Ay.
0: Ya no va. Deme su teléfono, por favor, señora. A ver.
3: 98.
0: Ya.
3: 33.
0: Muy bien.
3: 0.
0: 0.
3: 3372.
0: Que le vaya bien, muchas gracias. Vamos a las canciones y continuamos en la Feria Libre.

0: Muy bien, son exactamente las 18 horas con 47 minutos y medio. Estamos en vivo y en directo. La sintonía grande y nuestro espacio, la Feria Libre 42-22-52-828. Atención, la señora Rosa vende cilindro de gas de 15 kilos en 35 mil pesos y vende una casa en los Jardines del Sur en 60 millones. Llamar al teléfono 98-33-033-72. Estamos en vivo y en directo, 89.7 en FM, 900 AM, compartiendo nuestra Feria Libre 42-22-52-828. Es el teléfono 42-22-52-828. 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Atención, se vende estufa a parafina tipo Toyotomi en 150 mil pesos y un televisor de 21 pulgadas. 9919-54547. Buenas tardes.
1: Buenas tardes.
0: ¿Cómo está usted? ¿Cuál es su nombre?
1: Fernanda.
0: ¿De dónde llama usted, amiga?
1: De acá de Chillán.
0: Le escuchamos.
1: Tengo una casita para arrendar.
0: ¿Arrenda?
1: Sí.
0: ¿Arrenda casa?
1: ¿Tiene en qué sector? Entrada de vehículo.
0: Ya.
1: Valor 270 mil pesos.
0: Ya, ¿en qué sector,
1: llamar,
0: señora?
1: El Tejar.
0: ¿Llamar a qué teléfono?
1: 912-79-566.
0: Ya, un abrazo, muchas gracias, que esté bien. 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Dice también, don Carlos compra un termoeléctrico para ducha de 80 litros. 951-79-6079. Vamos a ir al teléfono. Buenas tardes.
2: Aló.
0: ¿Cuál es su nombre?
2: Raúl Rubio.
0: Don Raúl, ¿de dónde llama usted, don Raúl?
2: De Pinto.
0: De Pinto, hace mucho frío por Pinto, ¿no?
2: Sí, harto frío.
0: Sí, está súper helado. Cuénteme, don Raúlito, a ver.
2: Mire, tengo una parcela de 3 hectáreas.
0: De 3 hectáreas, ya.
2: En 65 mil pesos.
0: 65 millones. Ahí sí, ya, 65 millones, ya, muy bien. Perfecto. Deme su teléfono, por favor, señora, a ver.
2: 50 44 04 02.
0: ¿Es teléfono fijo?
2: No.
0: ¿Le falta el número entonces, caballero?
2: 50.
0: Ya.
2: 80 88.
0: A ver, parte de nuevo.
2: 50 88.
0: Ya.
2: 88 50.
0: No, a ver, caballero, parte de nuevo, por favor, que está todo confundido. A ver, ¿cuáles son los dos primeros números?
3: 88.
0: Ya, deme la persona que está con usted mejor que vea el número, a ver.
3: Ya, ya. 88.
0: Está gritando ahí de las penumbras, no entiende nada. Ya, 88.
3: 50.
0: 44. Ya.
3: 02.
0: Ahí sí que estamos bien. Ya, que le vaya bien. Vamos a las canciones y continuamos con ustedes en la Feria Libre.

0: Bueno, amigos, ya nos comenzamos a despedir. Muchas gracias por la sintonía. 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Usted no se vaya, dentro de un instante viene la Feria Libre. Perdón, el mensajero musical.
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4: 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Son las 18 horas, 56 minutos.
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soy la señora Raquel Aguilar del Centro de Salud Integrativa Vida. Feliz, ¿cierto?, de poder empezar, ¿cierto?, este espacio maravilloso. Gracias a Dios que lo podemos tener. Y bueno, poder tratar varios temas, poder conocernos, ¿cierto? Quiero hablarles un poquito del Centro de Salud Integrativa Vida para que ustedes lo conozcan. Este es un centro que fue formado justamente con la intención de poder ayudarle a mucha gente que a veces no tiene los medios para hacerse exámenes particulares, a veces las interconsultas demoran mucho tiempo y la gente no puede esperar a veces porque las patologías a veces molestan, son graves, están avanzadas. Entonces se creó este centro en el cual tenemos varias cosas. El centro, lo más importante de ahí es una toma de exámenes que tenemos. Tenemos un equipo que viene avanzado en tecnología, que es pequeño, pero muy avanzado en tecnología, en el cual la persona tiene la oportunidad de hacer 78 exámenes de un viaje. Usted se va a poder ver la circulación de la cabeza, va a poder ver sus ojitos, va a poder ver todo lo que es el corazón, qué está pasando en el corazón, si hay arterias tapadas, ¿cierto?, si el corazón está funcionando bien, si es que hay alguna complicación. Vamos a poder ver hartas cosas. Vamos a poder ver todo lo que es la parte estómago. Ahí va a poder entrar el colon, la vesícula, el páncreas. Vamos a ver el hígado y vamos a ver todo lo que puede pasar en el estómago si es que está el Helicobacter pylori, que es un bichito, ¿cierto?, que está atacando a las personas. Vamos a ver si está este bichito en el estómago, en qué grado estuvo él y en qué grado está en el minuto en que usted se toma el examen. Vamos a poder ver. Detectamos aquí hasta cuando esta bacteria está dormida en el estómago, hasta cuando está en descanso. De ahí vamos a ver, ¿cierto?, lo que es la parte pulmonar. Vamos a ver el pulmón, cómo está trabajando, si es que tiene alguna fallita, si es que tiene alguna insuficiencia respiratoria. Vamos a poder ver también lo que es la parte renal, cómo están funcionando los riñones. Vemos el funcionamiento del riñón, si la persona tiene ácido úrico alto, ¿cierto?, si está con una proteinuria, si tiene los riñones inflamados. Vamos a poder ver el trabajo del riñón completo, que a veces a la gente se le inflama sus piececitos, sus piernas. Vamos a poder ver esto. Vamos a poder ver también todo lo que es la vejiga, problemas urinarios. Vamos a ver la incontinencia urinaria, esta vejiga, ¿cierto?, que es hiperactiva cuando la gente orina demasiado. Vamos a ver la causa y vamos a ver el tratamiento también. Vamos a poder ver la próstata, todas las enfermedades de próstata. Vamos a ver si el caballero tiene una hiperplasia, que es un agrandamiento de la próstata. Vamos a ver si tiene una prostatitis, que es la inflamación de la próstata. Vamos a poder ver también si tiene calcificación en la próstata. Y vamos a poder ver también, ¿cierto?, si es que hay un hongo ahí en la próstata o hay una bacteria. También vamos a ver si es que hay algún tipo de quistecito, alguna cosa así. Así que se ve toda la parte urinaria completa. Vamos a ver el útero también de la mujer, la parte ginecológica. Se va a ver los ovarios, ¿cierto? Se van a ver las trompas, si es que hay alguna anexitis, alguna infección. También se ve todo completo esto. Se ve si hay quiste en los ovarios, si hay algún mioma también, si está inflamado, si está infectado. Todo eso también le va a aparecer a la mujer. Aparecen las mamas también, si es que hay algún nódulo, si es que hay algún quistecito. Y las mamas del hombre también, porque ahora el hombre también hay que ver.

la parte mamaria, porque hay hombres que también están haciendo cáncer, ¿ah? En la parte de los pechos. ¿Ah? Vamos a ver todo lo que es huesito, las enfermedades de hueso, la artrosis, vamos a poder ver la artritis, la osteoporosis, ¿ah? Vamos a ver si hay fibromialgia también, vamos a ver el reumatismo. Así que aparece todas las enfermedades de huesito. También aparece si es que la persona tiene hernias en la columna, ¿ah? Si es que está apretando el nervio ciático, también va a aparecer. Aparece la glucosa igual, si es que la gente tiene problemas de azúcar, aparecen los cristales de colesterol, el colesterol también. También aparece esta cosa del tejido adiposo marrón que la gente no conoce. Aparecen muchas cosas, vamos a ver algunos tipos de alergia también. Ah, que hay a veces que hay gente que tiene problemas que no tiene idea que tiene una alergia alimentaria a algunos productos. También eso va a aparecer. Así que es un examen bastante completo. Van a aparecer los metales pesados del cuerpo también, que entran a través del agua. Hay hartas cosas que aparecen que la gente no está acostumbrada a escuchar. Así que es un examen bastante económico. Todo lo que aparece ahí, que son como 38 exámenes, usted se va a poder revisar desde la cabecita hasta la punta del pie. Se le va a explicar al tiro el examen, se le entrega un informe, se le explica detalladito. Y si usted se quiere hacer un tratamiento con medicina natural, se lo puede hacer. Los remeditos obvios son aparte, la atención es gratuita. Usted paga sus exámenes y sus medicamentos. 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
1: Hola, bueno, aquí tenemos a la señora Dilma. Ella es una señora que llegó acá al Centro de Salud Integrativa Vida hace un poquito más de un mes por el tema de la obesidad. Y la vamos a entrevistar a ella para que ella cuente su testimonio, cómo ha estado, ¿cierto? Porque al verla físicamente ella ha bajado harto de peso. Señora Dilma, ¿cómo ha estado?
2: Bien, ¿y usted?
1: Bien, gracias a Dios, bien.
2: Mire, yo estoy muy contenta y feliz porque he bajado, de que empecé a verla usted, he bajado 8 kilos, llevo un mes y un poquitito más. Así que estoy contenta porque bajé de peso. Yo tengo la presión alta, soy diabética, tengo la tiroides, tengo 2 hernias en la columna. Y gracias a Dios me hicieron los exámenes en el consultorio y todo eso ha bajado, ya no estaba como antes. Así que yo la felicito porque usted está dando buenos remedios y uno se siente bien.
1: Qué bueno, señora Dilma, qué bueno. Qué bueno, porque la verdad es que nosotros nunca le decimos al paciente de que deje de ir a sus controles, porque es mejor para nosotros tener la confirmación también del doctor, que él va viendo cómo la persona se va recuperando. Y bueno, y que le hayan felicitado porque su diabetes está mejor también. Es una alegría para nosotros porque el centro de salud lo que se quiere lograr es que la gente se sane, ¿ah? Porque estas enfermedades pueden tener una mejoría bastante grande. Así que yo me alegro porque al verla se le nota mucho el bajón de peso, ¿sí? Sí. Y qué bueno, qué bueno.
2: Así que estoy, sí. Igual. Y no traje a mi mamá también, que mi mamá tiene 83 años. Igual ella tiene una hernia en la columna y con dolor de cabeza todos los días. Y la presión alta, y gracias a Dios, ha estado súper bien.
1: Me alegro mucho.
2: Muy, muy bueno su remedio, la atención que usted hace, todo.
1: Muchas gracias, señora Dilma. Hemos tenido el testimonio de la señora Dilma, que ella es una paciente que está, bueno, ahora viene a su segundo control. Ah, pero a mí me dio alegría porque el otro día cuando la vi ya se le notaba que estaba con menos peso. Y a ella le preocupaba porque tenía bastante peso, pesaba 125 kilos ella. Ah, y ahora llegó pesando 117. Entonces, contento. Así que invitamos a las personas al Centro de Salud Integrativa Vida, porque se puede tratar la obesidad, la diabetes, todo lo que tenga, cualquier patología la gente puede venir. Este es un testimonio para que la gente pueda ver, ¿cierto?, de nuestros mismos pacientes que vienen, que estén muy bien.

0: 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Y bueno, vamos a seguir hablando de nuestro centro. Aparte ya de todo lo que conversamos de este examen que es maravilloso, que es completo, también acá se hacen terapias. En este centro puede usted colocarse imanes. Hacemos magnetoterapia, ¿ya? Que es el uso de los imanes, localizados. Es maravilloso para todo lo que es inflamación, para todo lo que es dolor, para todo tipo de enfermedad, para heridas, es muy rápida la cicatrización. También tenemos la auriculoterapia. La auriculoterapia es el uso de los imanes pequeñitos, ¿sí? En la oreja. En la oreja está todo el cuerpo humano. Entonces, cuando uno pone el imán en el lugar preciso, esto emite una energía que va sanando el órgano enfermo. Es maravilloso para todo lo que es dolor. Es maravilloso. Yo le cuento mi testimonio. Estuve fractura en mi mano. En diciembre me quebré en tres partes la mano y no tuve que usar ningún calmante, solamente los imanes de oreja. Y con eso no me dolía nada, nada, nada. Hasta que sané mi manito solamente con imanes de oreja. Estos imanes es maravilloso para el tratamiento de todo el cuerpo. Lo que usted quiera tratarse, lo puede tratar con la auriculoterapia, que es una maravilla. La depresión, las crisis de angustia, el exceso de peso, todo lo que usted tenga lo puede tratar. Dolores de cuerpo, ¿cierto? Hay gente que de repente no puede pararse de la silla por el tema de las hernias lumbares, pero con esto es una maravilla. La persona le calma el dolor, es maravilloso. Así que tenemos esto, que es una maravilla, que es la auriculoterapia. Tenemos otra terapia que se llama liberación emocional, que se hace un desbloqueo energético en algunas partes del cuerpo, y con esto la persona se desbloquea y en cosas de minutos se sacan a veces emociones detenidas, cierto, cositas que estén pasando ahí en la mente de la persona se pueden sacar y la persona puede, cierto, volver a estar tranquila, a estar serena. Así que tenemos la liberación emocional. Tenemos también, cierto, la fitoterapia. ¿Qué es lo que es la fitoterapia? Que es el fuerte de la consulta, es el uso de las hierbas encapsuladas. Eso es la fitoterapia. A veces la gente dice, ay, pero yo tomo hierbitas. Pero a veces toma todas las hierbitas que justamente no le sirven. Acá usted se le va a recetar lo que usted necesita. Solo lo que usted necesita. Así que tenemos varias cosas. Tenemos otra terapia que es muy poco conocida, que se llama terapia Conra. Esta terapia es maravillosa. Igual se puede tratar el cáncer, se pueden tratar fracturas, problemas de hueso, se puede tratar el tema del cigarrillo, problemas pulmonares, se puede tratar de todo con la terapia Conra. Ha llegado el tiempo en que, bueno, se nos hace cortito el programa, en que tenemos que despedir, ¿cierto? Hay tantos temas de que hablar, tantas cositas, ¿cierto? Pero espero que usted esté poniendo atención y sepa que también existe esta posibilidad con la que usted puede tratarse y también y ayudar a su cuerpo, de forma natural. Yo sé que usted también tiene sus medicamentos, ¿cierto? Yo nunca le voy a decir que usted deje su remedio. Lo importante es que en la medida que usted se vaya recuperando, su doctor en el consultorio, él mismo va a ir notando su mejoría y, ¿cierto?, él mismo va a ir quitando y va a ir dando de alta. Lo importante es, ¿cierto?, que usted se cuide. Y en la medicina natural usted encuentra de todo para su recuperación. 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Así que yo feliz de poder hacer este programa, este espacio para ustedes. Esto va todo con todo el cariño del Centro de Salud Integrativa Vida para ustedes, ¿ah? Para que tengan también esta posibilidad para poder tratarse. Así que yo feliz de haber estado este día. Llámenos, le estamos esperando. Que estén súper bien, que Dios les bendiga. Hasta luego.
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2: 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Son las 19 horas, 24 minutos. 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
1: Muy bien, amigos, les saludamos en la sintonía grande de la Ñuble, 89.7 en FM, 900 de AM. A ver, le voy a pedir a mi amigo DJ, se me trae el cuerno que se me queda al lado. Por favor. Con las canciones, pues, ¿eh? Por favor, DJ, si eres tan amable, tráeme la pauta, che. Oye, a propósito, Argentina, ¿eh? Está empatando 1-1 con Cabo Verde. Ah, Cabo Verde. Todos hablaban de una posible goleada, ¿no es cierto?, del cuadro argentino, pero hasta el minuto ya van, ¿cuánto? A ver, ¿cuántos minutos van? Como 60 y tanto ya, ¿cierto? Y están empatando 1-1. Bueno, canciones que hoy participan. Tema número 1, Dos Palomas a Volar con Pepe Guizar. Tema número 2, tenemos El Ayudante con Juan Eduardo. 3, Valiente Quintero con Antonio Aguilar. 4, tenemos La Jaula de Oro con Juanes y Los Tigres del Norte. Y 5, La Calandria con María José Quintanilla. Hoy sorteamos en estos 90 años de la sintonía grande de la Ñuble 10 kilos de harina, ¿verdad?, para que usted haga calzoncitos rotos con estos tiempos tan helados, con sopaipillas, picarones, en fin, pues, 42-22-52-828. Buenas tardes. Buenas tardes, ¿cuál es su nombre? Ya, les voy a pedir, por favor, si quieren llamar, ningún problema, ¿eh? Pero también quiero agradecer, punto uno, a las personas que habitualmente nos llaman, darle las infinitas gracias, pero darle la posibilidad también a otros auditores que nos puedan contactar, ¿eh? Por favor. 42-22-52-828. Estamos en vivo y en directo. Tema número 1, junto a Pepe Guizar. 2, Juan Eduardo. 3, Antonio Aguilar. 4, Juanes. 5, María José Quintanilla. Nuestro fono es el 42-22-52-828. Estamos sorteando 10 kilos de harina para usted, para que se contacte con el Mensajero Musical. ¿Me dejaron el teléfono tomado o no? A ver. ¿Ve? Está tomado el teléfono. Ya. Vamos con la número 1. Aquí está, Pepe Guizar.

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1: Muy bien, amigos, son las 7:33. Lamentablemente un auditor nos dejó el teléfono tomado y no hemos podido recibir ningún llamado, ¿verdad? Así que les voy a pedir, por favor, la persona que nos llamó el primer contacto, ahí se paleteó ya. Muchas gracias, amigo, así pasó. Vamos a ir al teléfono, a ver, buenas tardes.
2: Muy buenas tardes.
1: ¿Cómo está usted? ¿Cuál es su nombre?
2: Rosa Gutiérrez.
1: Rosita Gutiérrez, ¿dónde llama usted, Rosita?
2: Parque Habitacional Río Viejo.
1: De Río Viejo, ¿cómo está usted, amiga Rosa?
2: Muy bien, gracias a Dios.
1: ¿Parejito hacia arriba o parejito hacia abajo?
2: Para ambos lados.
1: Para ambos lados, ya. Ya, hoy el lunes tenemos el estudio abierto aquí en la radio. ¿Venir usted o no?
2: No puedo.
1: ¿Y mande a alguien entonces, pues, en su representación?
2: Es que yo quería ir, pero mi hija no puede, entonces no puedo andar sola.
1: Ay, ¿por qué no puede andar sola usted?
2: Porque me mareo y me...
1: Ah, está un problema de salud usted.
2: Claro.
1: Ah, pues ya, qué mala onda, ya. ¿Qué canción le gustó? A ver.
2: La número 2.
1: Un abrazo, que esté bien. Bueno, el día lunes 6 de julio es el día oficial, ¿no es cierto?, de nuestro aniversario. Hemos venido con actividades durante varios días, meses, pero el día lunes nos vamos a reunir aquí en la radio, ¿eh? En la mañana está la matinada con las personas que se inscribieron. Muchas gracias por la respuesta. Y por la tarde tenemos estudio abierto, ¿eh?, para que usted lo pase bien. Buenas tardes. ¿Quién habla?
3: José Rodríguez, por acá, de la 9 de Riviejo.
1: ¿Cómo está, señor Rodríguez?
3: Aquí, ayudadito de estúfano.
1: O sea, ¿qué le vamos a hacer, pues? Oye, déjeme ver la temperatura actual, ¿eh? Hace bastante frío, veamos cómo estamos, a ver. Indica que en estos instantes tenemos en la capital de la región de Ñuble 1.1, va 1.1, un grado punto uno, nada más que eso. Y hay neblina en este minuto, se está levantando una neblina.
3: Sí, correcto.
1: Va a aparecer Carlos Pinto ahí. Nada así a presagiar que don José Rodríguez, bajo esa mirada dulce y tierna, ocultaba los más siniestros pensamientos. No, ya. ¿Qué canción le gustó, amigo?
3: La 2.
1: Un abrazo para usted, muchas gracias, muy amable, ¿eh? Vamos con el tema número 2. Aquí está Juan Eduardo con El Ayudante.

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1: Muy bien, ahí estaba la canción junto a Juan Eduardo con el ayudante. ¿Eh? Digamos que el próximo día lunes Juanito Eduardo va a estar con nosotros acá en la celebración de los 90 años. Pues, ¿eh? También va a estar, ¿cuánto se llama? Robin. ¿Y quién es el otro? ¿Quién? Ah, va a estar, ya va a estar mi buen amigo Fermín, pues, ¿eh? El doble Mar Anthony. Vamos al teléfono. A ver, buenas tardes.
2: Buenas tardes, Guillermo.
1: ¿Quién habla?
2: Luis Lago, de Isla del Sur.
1: Luchito Lago, ¿cómo está usted, Lucho?
2: Muy bien.
1: ¿Tiene frío, Lucho, no?
2: No, no, normal nomás.
1: Normal nomás, y un grado, ¿ah?
2: Sí, visitarlo por la radio, los 90 años.
1: Sí, pues exactamente, sí, pues 90 años estamos cumpliendo, güey. ¿Y a qué canción
2: muy,
1: le gustó?
2: Muy buena la radio, lo escucho todos los días.
1: Muchas gracias, muy amable. ¿Qué canción le gustó, Luchito?
2: La 2.
1: Un abrazo, que esté muy bien. Cuelgue bien el teléfono. Tema número 1, el Pepe Guizar. 2, Juan Eduardo. 3, tenemos a Antonio Aguilar. 4, a Juanes con los Tigres del Norte. Y 5, a María José Quintanilla. Muy buenas tardes.
3: Buenas tardes.
1: ¿Cómo está usted?
3: Bien, gracias a Dios. ¿Y usted, cómo está?
1: Bien, pues, ¿quién habla?
3: Arsenet Vara.
1: ¿Qué canción le gusta a mi Arsenet Varas?
3: La 5.
1: Un abrazo para usted, muchas gracias. Estamos sorteando 10 kilos de harina para su llamado al teléfono 42-22-52-828. Estamos en vivo y en directo, 42-22-52-828. No deje el teléfono tomado, se les vara. ¿Cuál es el teléfono, por favor? 42-22-52-828, tema número 1. Tenemos a Pepe Guizar, 2, Juan Eduardo, 3, Antonio Aguilar, 4, Juanes y los Tigres del Norte, y 5, María José Quintanilla. Ah, mire qué lindo, ¿ah? ¿Eh? Hoy es un desafío, ¿ah? ¿Eh? Atención, amiga. Si usted hace una tortilla grande, gigantesca, va a tener un premio muy especial para el día lunes. Mire qué lindo, ¿eh? Lanzamos el desafío. El día lunes, si usted trae una tortilla grande, magnífica, exquisita, sabrosa, pero grande, se va a llevar un fantástico premio, muy especial, ¿ah? ¿Eh? La más grande. Muy bien, pues ningún problema a propósito de harina. Ya nomás, vamos con la canción número 3. Aquí está Antonio Aguilar.

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1: Bueno, amigos, estábamos escuchando la canción número 3 junto a Antonio Aguilar, Valente Quintero, ¿verdad? 42-22-52-828, tenemos 10 kilos de harina para usted de regalo en esta jornada de día, hoy día es viernes, claro, exactamente, viernes 3 de julio, ¿verdad? Ah, antes que se me olvide, mañana es 4 de julio. Ya lo voy a mostrar por qué. Pero tenemos un desafío para usted, amiga, a usted, amigo. El próximo día lunes, en el estudio abierto, queremos ver la posibilidad de que usted nos traiga la tortilla más grande. ¿Ah? Una tortilla gigantesca, maravillosa. Y se va a llevar un premio, pero extraordinario. ¿Ah? Simplemente extraordinario. El próximo día lunes, usted va a traer una tortilla gigantesca, maravillosa, y se puede ganar un premio, pero fantástico. Buenas tardes.
2: Muy buenas tardes.
1: ¿Con quién hablamos?
2: Laura Cortés.
1: ¿Cómo está usted, Laurita?
2: Muy bien.
1: ¿De dónde nos está llamando, Laurita?
2: Río Viejo.
1: De Río Viejo. ¿Hace frío por Río Viejo o no hace frío?
2: Sí, pero soportable.
1: ¿Soportable? ¿Está con estufita usted o no?
2: Sí.
1: ¿Esa estufa tiene uñitas cortas o uñitas largas? A ver.
2: Tiene las uñas largas.
1: Las uñas largas, me parece muy bien. Pues tarea suya cortarla, señora. Ya. ¿Cuál es su respuesta? ¿Qué canción le gustó?
2: El número 2.
1: Un abrazo para usted, que esté bien, ¿eh? Muy gentil. A ver, mañana es 4 de julio, mañana es el día de Estados Unidos, ya que se está jugando el Mundial, pues, ¿eh? El 4 de julio de 1776, Estados Unidos declaró su independencia, fue el primer país americano en hacerlo, ¿eh? En 1776, con George Washington. Hola, buenas tardes.
3: Buenas tardes, Guillermo.
1: ¿Cómo está usted? ¿Cuál es su nombre?
3: Carlos Salazar.
1: ¿De dónde llama usted, Carlito?
3: De aquí, del Arturo Prat.
1: Del Arturo Prat. ¿Usted escuchó lo que estaba comentando, no?
3: Algo.
1: Que mañana es el día 4 de julio.
3: Sí.
1: Claro, el Día Nacional de Estados Unidos, pues.
3: Ya. Yeah.
1: Del gran país del norte.
3: Ya. Yeah.
1: ¿Sabe usted que Estados Unidos, dentro de los últimos estados que anexó, fue el de Texas?
3: Ya.
1: ¿Sabe usted, no?
3: No.
1: Como en 1940 y tanto, recién Texas se unió definitivamente a Estados Unidos. Bueno, ¿qué canción le gustó?
3: La número 2.
1: Un abrazo para usted, que esté bien. Muchas gracias, muy gentil. Vamos a esperar el siguiente contacto. Faltan 13 minutos para las 20 horas para que usted se comunique con la sintonía grande y pueda participar en este día viernes, pues, 3 de julio. 42-22-52-828. Buenas tardes.
2: Buenas tardes.
1: ¿Cuál es su nombre?
2: Ismenia Arias.
1: Señora Ismenia, ¿de dónde llama usted?
2: De Rinconada de Guape.
1: De Rinconada de Guape. ¿Cómo está usted, señora Ismenia?
2: Lo más bien, y usted, lindo.
1: Pues gracias por lo de lindo. ¿Cómo usted para amasarla, señora mía? ¿Cómo es usted para amasarla?
2: Más o menos.
1: Porque estamos con un desafío para la gente, ¿ah? Estamos buscando la tortilla más grande para el próximo día lunes.
2: Yeah.
1: Ah, si usted la quiere preparar, elaborar, ¿no es cierto? Y la trae, se puede ganar un premio, pero maravilloso. Hay un premio espectacular.
2: Muy bien,
1: pues. Un viaje a Hawái, señora, pero solamente con pasajes de ida. Ya. ¿Qué canción le gustó? A ver.
2: A mí me gustó la número 3.
1: Un abrazo, muchas gracias, que esté bien. Vamos con la número 4. Aquí está Juanes y los Tigres del Norte.

0: Muy bien, amigos, faltan 9 minutos, 9 minutos para las 20 horas, 9 minutos para las 20. Usted nos quiere llamar, 42-22-52-828 es el teléfono. 42-22-52-828. Buenas tardes.
1: Buenas tardes.

0: Buenas tardes.
1: Buenas tardes.
0: Bueno, me alegro, pues. Oye, el día lunes la quiero ver por acá, pues, ¿eh? ¿Le parece o no?
1: Vamos a ver, vamos a ver.
0: ¿Cómo que vamos? A ver, a las 3 tiene que... ¿Cómo no? El micro que venga para acá. ¿A las 3, pues?
1: Ya nomás.
0: Aquí, aquí la esperamos con algo rico, usted sabe, pues. Estamos tirando toda la carne a la parrilla, así que no se preocupe, señora.
1: Eso me gusta.
0: Ya nomás. ¿Qué canción le gustó?
1: La número 2.
0: Un abrazo, muchas gracias, que esté bien. Vamos con la canción número 5, que está María José Quintanilla.

0: Bueno, amigos, ahí estaba la canción número 5 y última junto a María José Quintanilla, ¿verdad? Vamos entonces con el premio. El premio es para don Juan Alberto Retamal. Venga, por favor, mañana, amigo, a la 1 de la tarde, con su premio acá en los estudios. Y ganó el tema número 4 con Juanes y los Tigres del Norte.
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1: Radio Ñuble, la sintonía grande, le indica la hora. Son las 19 horas, 57 minutos.
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